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1: Así es, amigos, soy Alex Castán y ya estamos comenzando la segunda hora de esta tarde juntos con increíble música. Y ¿sabes qué? Puedes conectar con nosotros 24-7, no solamente a través de Magia 101, sino también a través de Alexa. Bueno, más bien, no a través nada más del radio, sino también a través de Alexa. Y, por supuesto, a través de todas nuestras plataformas digitales, que igual las encuentras como @magia101fm. Oye, y lo dije, tengo pases dobles para irnos a apoyar a Panteras, el equipo de Aguascalientes. ¿Quieres participar? Fácil y sencillo, a través del MagiWhatsApp. Ahí me pones en mensaje de texto tu nombre completo y tu canción favorita. Y en mensaje de voz me dices: Alex, yo escucho Magia 101. Oigan, y para todas y todos los escucho a través del MagiWhatsApp. Hola.
2: Alex, yo escucho Magia 101.
1: Venga, ya estás participando.
3: ¿Qué tal, Alex?
1: ¿Qué onda?
3: Magia 101. Eso. Mi nombre es Iván Emanuel Santos.
1: Iván, ya estás participando tú también. Vámonos con música de Bruno Mars y Lady Gaga, Devil Smile, en Magia 101.

0: 688.
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0: 616.
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0: Eso fue Perlas Negras de Natanael Cano con Gabito Ballesteros en Magia 101. Y por supuesto me voy al Magic Whats, así que ¿quién está por aquí? Hola.
1: Alex, yo escucho Hola. Magia 101.
0: Venga, bien.
2: Hola, Alex. Hola. Yo escucho Magia 101. Vamos sí. a Panteras.
0: Venga.
3: Hola, Alex. Hola. Yo escucho Magia 101. Mi nombre completo es Isabela Saldés de Ángel Medina. Y ya tengo 7 años. Y yo quiero boletos para Panteras.
0: Saludos,
2: Alex,
0: Isabela.
2: Yo escucho Hola. Magia 101. Venga. Soy Nancy Contreras.
0: Nancy.
2: Saludos.
0: Saludos.
4: Hola, Alex. Soy Cristian.
0: Hola, Cristian.
4: Escucho Magia 101.
0: Venga.
5: Alex, yo Hola. Escucho Magia 101.
0: Eso. Así que a participar. Oye, a participar como ellos a través del Magic Whats 449-3292-101. Te repito, fácil y sencillo. Me mandas un mensaje de texto, tu nombre completo y tu canción favorita. Y en mensaje de voz me tienes que decir o gritar: Alex, yo escucho Magia 101. Oye, y vámonos con música de Harry Styles. Y bueno, como yo lo digo, recordar es volver a vivir. ¡Qué buen concierto! Vámonos con él. Más música en Magia 101.

0: 6:25.
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0: 6:35.
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0: Eso fue Girl Summer de Taylor Swift en Magia 101. Oye, y por supuesto que me voy con mensajes aquí en el Magic Whats 449-3292-101. Hola.
1: Hola, Alex. Te mandamos saludos aquí de Jalpa, Zacatecas.
0: Saludos.
1: Te manda saludos.
0: Qué chido, un abrazo, Alex, hasta Jalpa. Hola.
2: Alex, yo escucho Magia 101.
0: Venga, eso.
3: Hola, Alex. Hola. Ana Lucía Bracho.
0: Hola, Ana Lucía.
3: Y yo me quiero ganar esos boletos. Ay, y yo escucho Magia 101.
0: Muchas
4: Hola,
0: gracias.
4: Hola, Alex. Hola. Nosotros escuchamos Magia 101.
0: Qué chido.
4: Claro. Eso. Oscar Miguel Ordazca.
0: Venga, mi Oscar.
4: Saludos.
0: Saludos.
5: Hola, Alex.
0: Hola.
5: Buenas tardes.
0: Buenas
5: Feliz
0: tardes.
5: Tarde para todos.
0: Gracias.
5: Oye, nada más una recomendación. Hacia el sur de la ciudad acaba de llover bastante fuerte. Entonces, todo.
0: No, ya está lloviendo.
5: La salida a México, tercer anillo y segundo anillo está un poco encharcado. Entonces, para que tengan todos mucha precaución y no vaya a pasar ningún accidente. Feliz tarde para todos.
0: Muchas
5: un abrazo,
0: gracias,
5: bye,
0: Iris.
5: Bye.
0: También feliz tarde para ti. ¿Y qué creen? Si está lloviendo, no traje chamarra. Ni modo, pero ¿sabes qué? Oye, sigo con mensajes. ¿Quién me falta por acá? Hola. Ahí está.
6: Hola, Alex. Mi
0: Hola.
6: Nombre es Daniela.
0: Hola,
6: Daniela. Escucho Magia 101.
0: Eso, bien.
4: Hola, Alex.
0: ¿Qué onda?
4: Mi nombre es Iván Muñoz Gómez.
0: Eso.
4: Yo escucho Magia 101.
0: Venga, pero bien. Ya estás participando. Tú también lo puedes hacer a través de Magic Whats 449-3292-101. Ya lo sabes. Me tienes que mandar en mensaje de texto tu nombre completo y tu canción favorita. Y en mensaje de voz decirlo o gritarlo. Alex, yo escucho Magia 101. Con eso participas. Y por supuesto, pronto, pronto ya sabremos quién se lleva estos pases dobles para ir a apoyar a Panteras, el equipo de Aguascalientes. Me voy con Sunbird en Magia 101. 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

0: 7:53.
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3: Y en esta hora se van los pases dobles para Panteras para apoyar el equipo de Aguascalientes y yo te acompaño de 5 a 8 de la noche.

0: Yo soy Alex Castán y ya estamos comenzando juntos la tercera hora de esta tarde. Y lo dije, lo advertí, esta hora se van los pases dobles para Panteras. Todavía tiene chance de participar a través del MagiWatts. Y además te estoy escuchando, así que ¿quién está por aquí? Hola.
1: Hola, Alex.
0: Hola.
1: Mi nombre es Monse.
0: Hola, Monse.
1: Escucho Maja 101.
0: Venga.
1: Y quiero mis boletos para Panteras.
0: Eso, saludos. Ya estás participando, saludos.
2: Alex.
0: Hola.
2: Escucho Magia 101 y quiero boletos para Panteras. Me llamo Pablo Gustavo. Gracias.
0: Pablo Gustavo, gracias a ti.
2: Magia 101.
0: Eso, muy bien. Así que a participar. Todavía tienes 10 minutos para participar porque ya regresando se van estos pases dobles. Así que ya sabes, a través del MagiWatts, ahí me pones tu nombre completo y tu canción favorita. Y en mensaje de voz me dices, Alex, yo escucho Magia 101. Me voy con el mismísimo Harry Styles, As It Was, en Magia 101.

0: 78.
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0: 715.
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Eso fue Flowers de Miley Cyrus en Magia 101. Oye, resulta que una de las integrantes de la Casa de los Famosos de esta última versión, de esta última generación que ahorita está al aire, que se llama Flor Vigna, lanza una polémica y es que, o sea, pues tienes ahí o sea, no sé cuántas cámaras son, pero seguro son más de 100 cámaras que los están vigilando, que muchas personas lo pueden ver 24/7. Y entonces lo que dijo ella es que el reality se ve muy muerto de hambre por cómo se ve, por cómo se siente. Y así, o sea, tal cual la polémica se volvió a encender en las redes sociales durante la conversación que tuvo con otra integrante que se llama Janet. Y entonces comenzó ella, esta integrante que se llama Flor, dando su opinión así tranquilamente, dijo, este reality se ve como muy muerto de hambre, como que le falta, como que se ve muy desperdiciado. Yo ya me imagino, o sea, la productora, tengo el gusto de conocerla, híjole. Yo creo que se va a nominación directa, pero en fin, yo creo que también hay muchas personas que ni siquiera les está interesando la Casa de los Famosos. La verdad es que últimamente le he estado siguiendo, pues bueno, por el chismecito, ¿verdad? Pero... ah, en fin, vámonos con música mejor de Ariana Grande en Magia 101.

0: 741.
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0: 7:48.
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0: Bruno Mars en Magia 101. Oye, tengo saludos aquí en el MagiWatts. Antes de irme, está mi querida Lupita. ¿Cómo está, Lupita?
1: Hola, mi chula, ¿les qué tal? Buenas noches.
0: Buenas noches.
1: Cuando te vayas, Perlas Negras, por favor y gracias. En especial para mi mamá Toñita.
0: Saludos a Toñita.
1: Y mi hermana Daniela.
0: Ay, también yo. Saludos a Dani.
1: Y también para ti, chulo, y para todos los que escuchan.
0: Muchas
1: Magia
0: gracias.
1: 101.
0: Eso.
1: Los quiero mucho.
0: Yo también las quiero mucho. Y saludos hasta allá, hasta Betulia. Y por supuesto, te tengo que agradecer a ti y a todos que me permitan acompañarlos como este y todas las tardes. Ya sabes que te acompaño de lunes a viernes de 5 a 8 de la noche, los sábados de 12 a 3 de la tarde y por supuesto me puedes escuchar si estás en la casa, el taller, la oficina, manejando. Siempre está para ti Magia 101 y antes de irme tengo que decir...
2: Gracias a todos por venir.
0: Adiós.

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1: Buenas noches. Estas son las noticias más importantes de hoy. Detienen a testigo clave en secuestro de El Mayo Zambada. Alista a Argentina deportación del contraalmirante Farías. Amenaza a Trump con represalias a quien ayude a Irán. Vive Florida primarias con sorpresas en ambos partidos. La Fiscalía General de la República detuvo en la Ciudad de México a Fausto Corrales, quien acompañó a Héctor Melesio Cuenojeda a la reunión en la que este fue asesinado y al mismo tiempo fue secuestrado Ismael El Mayo Zambada el 25 de julio de 2024 en Culiacán, Sinaloa. La dependencia informó que esta tarde Corrales fue capturado en la Alcaldía Miguel Hidalgo con base en una orden de aprehensión por los delitos de encubrimiento en el homicidio de Cuen y falsedad de declaraciones ante autoridades de Procuración de Justicia. Argentina deportará a México a Fernando Farías, acusado de contrabando de combustible, según informó a la AFP una fuente con conocimiento del caso. El contraalmirante de la Armada fue detenido el 23 de abril pasado en Buenos Aires, luego de viajar con un documento falso, cuando ya era buscado por autoridades mexicanas. La entrega es bajo la figura de la deportación, dijo el testigo anónimo.
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1: El presidente de Estados Unidos, Donald Trump, anunció hoy una nueva campaña de presión económica contra Irán y amenazó con consecuencias tremendas a cualquier país que ayude o haga negocios con la República Islámica. Las declaraciones del mandatario republicano se conocen cuando la guerra entre Washington y Teherán se acerca a su sexto mes sin que se vislumbre una solución para el fin del conflicto. Trump también se enfrenta a un renovado escrutinio político interno por la guerra, con las elecciones de medio mandato en noviembre a la vista. Florida, uno de los estados que en el pasado fue considerado clave para definir las elecciones presidenciales de Estados Unidos, dejó ayer martes un resultado mixto en las primarias de ambos partidos, con una sorpresiva victoria a la izquierda demócrata y derrotas para algunos candidatos republicanos respaldados por el presidente Trump. El resultado más inesperado se produjo en la contienda demócrata por el Senado, donde la legisladora estatal de izquierda Angie Nixon derrotó al exfuncionario de Seguridad Nacional Alexander Bittman. Hasta aquí la información. Gracias. Más noticias en breve. Jessica de Loera, BI Noticias.
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13: La hormiga González se va de Chivas. El delantero mexicano cerró su fichaje con el Olympiacos de Grecia, luego de que este miércoles las Chivas y el conjunto griego lograran avanzar de manera definitiva en las negociaciones por el atacante. El acuerdo llega después de varios días de conversaciones y de una importante mejora en la propuesta económica del club griego, misma que se acercó a las pretensiones económicas de la directiva rojiblanca. Borja cerca del América. A falta de firma y exámenes médicos, Miguel Ángel Borja ya habría llegado a un acuerdo con la directiva azulcrema y estaría llegando a México en las próximas horas. El delantero colombiano de 33 años está cerca de convertirse en nuevo jugador de las Águilas, luego de que a principios de año se cayera su fichaje con Cruz Azul. Posteriormente, el atacante firmó un contrato por 2 años y medio con el Al Wasl de Emiratos Árabes Unidos, aunque ahora tendrá una nueva oportunidad de llegar a la Liga MX. Emiliano Jiménez, BI Noticias.
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0: Hey, ¿qué tal, familia de Magia 101? Bienvenidos sean al Magic Countdown. Todo el equipo trabajando para ti. Llegó la fecha, llegó la cita. Sábado 6 de la tarde. O bien, si prefieres escuchar las repeticiones del domingo a las 11 de la mañana o del miércoles a las 8 de la noche, da igual, sé bienvenido y prepárate para descubrir curiosidades, noticias, más de tus artistas favoritos, lanzamientos muy calientes, time twist que te harán recordar y mucha, mucha música. Así es que quiero agradecer la participación del ingeniero de vuelo, Fer Vega, en la coordinación del conteo, el copiloto Eric Pérez en la redacción del mismo y Miguel Tiscareño en la producción. Yo soy su capitán, Pepe Campa, y me avisan que la pista está libre, nada se interpone entre nosotros y la meta con 15 canciones por recorrer. Todo está listo. Bien, para iniciar te platico que Bruno Mars y Karol G finalmente cruzaron caminos y tienen un resultado llamado Steel. Es una colaboración que ya venía provocando expectativa y que ahora forma parte de esta nueva etapa de la colombiana con No me arrepiento de sentir tanto. Son dos artistas de talla enorme, son dos estilos distintos y la combinación, sinceramente, nos tenía algo preocupados, preguntándonos, ¿cómo va a sonar esto, por Dios santo? Ya tenemos respuesta. Aunque esta canción aún no se gana un espacio, digamos, en el Magic, porque tienes que votar por ella, escucharla, bueno, primero ver si te gusta o no. Antes de que la pidas, para bien la oreja. Y además, parece que Bruno Mars ya se está tardando en llegar a México, ¿no? En diciembre lo estamos esperando con su gira de The Romantic. Lugar 15, encontramos Risk It All. La otra luego te la pongo. Sale la de Karol G. Esta es la que se coloca en el Magic. Esta sí. Y no digo más. Iniciamos el programa con Bruno Mars. Bienvenidos.

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5: Hay niveles de compromiso con los videojuegos. Y luego está el V de BTS. O sea, mientras uno apenas puede jugar una partida sin que lo llamen para hacer algo, el muchacho está en plena gira mundial y aún así tuvo tiempo para llegar al rango Master en League of Legends. Te cuento más. No estamos hablando de cualquier servidor, ¿eh? Lo consiguió en Corea del Sur, uno de los entornos más competitivos del juego. Todo esto mientras BTS anda de gira con su Every Rank World Tour. Y lo más divertido es que V ni siquiera presumió el logro directamente. Los fans lo descubrieron por casualidad en el fondo de una historia de Instagram. Aquí el chiste es hacer el verdadero multitasking, cantar frente a miles de personas y después llegar a tu hotel a conquistar los videojuegos. ¡Ah, qué V, eh! ¿Anda desocupado? Para nada, solamente que es fan de la pantalla. Los encontramos a continuación, ellos son BTS y es momento de disfrutar del lugar 14 del Magic Countdown, que es ocupado por Swim.
0: Posición número 14.
6: Swim.

0: pero en Reino Unido. Digo, por dar un ejemplo, no sé en Estados Unidos hasta dónde alcanzó. Lo mejor es que esta pareja musical funcionó tan bien que no se quedó en esa sola colaboración. Vinieron Outside, Miracle y Free. O sea, lo de Calvin Harris y Ellie Goulding no fue un accidente. Claramente encontraron la fórmula y la química y dijeron, hay que repetirla por lo menos mientras dure. Así que vamos a regresar a esa época en la que una canción electrónica era capaz de convertir cualquier reunión en fiesta y cualquier mensaje de te extraño en una decisión cuestionable. Calvin Harris y Ellie Goulding, aquí la tienes. I Need Your Love.
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1: BTS acaba de decirle a los Grammy gracias, pero no gracias. ¿Cómo lo oyes? Recordemos que la razón tiene nombre y apellido. Una nueva categoría llamada Mejor Interpretación de Pop Asiático, que para la Academia de Artes y Ciencias de la Grabación Estadounidense busca reconocer la enorme expansión de la música asiática. Pero eso parece más un eufemismo que otra cosa. No llamar a las cosas por su nombre, ¿verdad? Para BTS puede terminar haciendo exactamente lo contrario esta nueva categoría: poner una etiqueta y mantener a los asiáticos lejos de las categorías principales que las quieren para los gringos principalmente. Y aquí está la polémica. BTS no quiere que su música sea reconocida simplemente por venir de Asia o por estar cantada en determinado idioma, en este caso coreano. Entonces el grupo anunció que no va a presentar su música para competir en los Grammy 2027 y dijo que prefiere que sea escuchada y valorada por lo que es, sin clasificarla ni dividirla por región o idioma. Tómala, papá, tómala. Bien, ¿no? Sobre todo están en un nivel que compiten directamente con los gringos. O sea, no quieren que les tengan lástima, ellos tienen con qué pelear. La academia obviamente ya respondió, y lo hizo diciendo que la categoría busca celebrar la diversidad. Te digo, puros eufemismos y woke. Que estar nominado en una categoría específica no impide competir en las generales. Sí, chucha, habría que ver. Pero la pregunta incómoda ya está en la mesa. ¿Esto es inclusión o es una forma simplemente de poner nuevos límites? ¿Tú qué opinas? Mientras lo piensas, vamos a escucharlos con Hooligan, porque está ocupando el lugar 9 del Magic Countdown. Aquí están ellos, y un aplauso por lo que hicieron, ¿eh? BTS, bien.
0: Posición número 9.

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1: Quiero que vayamos a un breve recuento a ver qué hemos escuchado a lo largo del Magic. ¿Te parece bien?
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1: Número 15. Risk It All de Bruce.

12, 2.0 de BTS. Número 11, Drop Down.

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1: 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Si hay algo que los Stray Kids saben hacer perfectamente, es decir, vamos con todo y luego subirle todavía más a las rayitas. Run It llegó como adelanto de This and That y funciona prácticamente como un himno de velocidad, de ambición, de cero intención de quedarse quieto. De hecho, fue la primera canción que conocimos de este nuevo proyecto, ¿te acuerdas? Y aunque el nuevo mini álbum o Extended Play explora una faceta un poco más relajada y diversa, con hip hop, rock, algo de house y otros sonidos, Run It como que conserva esa energía que parece decir, si vas a hacerlo, hazlo corriendo y que los demás traten de alcanzarte. Así que, stay, ajusta los tenis, porque aquí no venimos a caminar, venimos a correr con Run It. Stray Kids está de regreso y suena aquí para ti en el Magic Countdown.
2: Posición número 8.

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4: Llegamos al puesto 7 del Magic para disfrutar de una verdadera historia transformada en canción. Cuando no era cantante a cargo del Bogueto, este artista mexicano continúa subiendo posiciones en el conteo y consolidándose. Así es que paremos la oreja y escuchemos esta historia. Cuando no era cantante.
0: Posición número 7.

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1: ¿Cómo así? A ver, espérame. Variety, la revista, trae malas noticias para los fans de Wonka, en específico la versión de Timothée Chalamet, ya que el sitio reportó que la secuela de esta cinta va a ser retrasada indefinidamente. ¿Cómo la ves? La razón es que Timothée Chalamet no desea que la secuela sea la próxima película que él protagonice. O sea, la quiere dejar para después. Recordemos que la cinta, la primera, la que pegó, fue lanzada en 2023, llegó a recaudar $632 millones en su paso por las salas, y la secuela estaba programada para iniciar filmaciones a finales de este año, 2026. Y al igual que la primera cinta, la piensa dirigir Paul King, hasta el momento. Pero te digo, Timothée Chalamet, la onda es, la que sigue no quiero que sea Wonka 2, quiero que sea otra y luego vemos. Bueno, será cuestión de esperar a ver si la película se hace o no, o de plano la posponen, o hasta la cancelan, o meten a otro artista. ¿Tú crees que funcionaría? ¿Quién sabe?
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1: Tenemos Spider-Man para rato. Creo que todos los que vimos la película nos dejó claro eso el director y el reparto, ¿verdad? Sin embargo, tendremos que esperar, porque Brand New Day está siendo un hitazo en todo el mundo. En la segunda semana, la segunda de estreno, ganó $144 millones, lo cual, al momento de platicar esto, hace que tenga recaudados en total $1.67 mil millones a nivel planetario. Gracias a algunas filtraciones que se dieron en el pasado, nos enteramos que la casa Sony tiene que hacer películas de Spider-Man en un marco de 5 años entre cintas, pues para no perder los derechos del personaje. O sea, por un lado, para que no lo quemen, me imagino que Marvel le dijo, no lo quemes, haz una película cada 5 años bajo esa condición adelante, y esto le da espacio, ¿no? Y los condicionaron, como te digo, a o se hace así o te quitamos los derechos. Así es que esto nos asegura el regreso de nuestro amigable vecino por unos buenos años más. Y el director de Brand New Day, que fue Destin Daniel Creighton, está ya rumorado para dirigir la quinta entrega, más con el éxito de esta última. Pero gracias a que también va a dirigir el live action de Naruto, Destin tendrá su agenda libre hasta después del 2027. Y esto sin tomar en cuenta todos los siguientes lanzamientos del universo cinematográfico de Marvel. Así es que a esperar la siguiente de Spider-Man. ¿Cuánto crees que falte para volver a ver una aventura del Hombre Araña? Aunque te digo, mínimo 5 años, pero ¿cuánto tardará? Ya lo veremos.
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1: También estarán en los cines. Bueno, desde hace tiempo hemos visto cómo diversos artistas han llevado sus conciertos a la pantalla grande, al cine. Ejemplos, Taylor Swift, BTS, Billie Eilish y la lista sigue, ¿no? Pero ahora una agrupación mexicana se va a aventar este reto, y es Zoé. Ya anunciaron la fecha de su nueva película, que se llama Memorex Plus Rex XX y más. La cinta abarca los conciertos que ofrecieron el año pasado en la Ciudad de México, en el Estadio GNP, y muestran todo el proceso creativo para llegar a estos shows, ¿no? Va a ser dirigida por Rodrigo Guardiola, el mismísimo baterista de la banda, y promete bastante. La venta de boletos para Memorex Más o Plus Rex XX y más va a iniciar el 20 de agosto, y la cinta se estrenará el próximo 17 de septiembre. Apúntala, ¿la irías a ver?
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1: Sigue con nosotros, esto es el Magic Countdown. Todavía tenemos camino por recorrer. Soy Pepe Campa. ¿Ya visitaste nuestras redes? Magia 101, la estación en todas. Y yo soy Pepe Campa Oficial en Facebook, arroba Pepe Campa en Instagram, arroba Pepe Campa MX en Twitter y Pepe Campa TikTok en la red China. Oye, hay canciones que triunfan apenas salen. Un ejemplo de ello, y creo que hasta se cuece aparte, es Baby Doll de Dominic Fike. Él se tomó unos 8 años para decir, ahora sí, agárrense. Y la canción originalmente apareció en 2018, como te digo. Pero hasta este año, 2026, volvió con una fuerza brutal, no gracias a Dominic como tal, pero sí a las redes sociales y a la gente que la impulsó ahí y que la convirtió en uno de los grandes fenómenos virales de este 2026. Bien para Dominic Fike. Lo curioso es que detrás de esa guitarra muy relajadita hay una canción muy intensa. Dominic Fike habla de ese amor del que sabes que deberías desprenderte o deshacerte de él, pero no puedes. Simplemente no puedes. O sea, básicamente es el himno oficial de todos los que dicen, ya lo superé, pero nomás se hacen locos. Están revisando si esa persona está conectada, ¿no? Bueno, así que si te preguntabas qué pasa cuando una canción vieja encuentra la magia de TikTok, pasa Baby Doll. Es decir, revive, se convierte en viral y el artista cobra venganza por todas esas reproducciones que no tuvo en el año original, en este caso 2018. Dominic Pike, vamos.

0: ahora sin cambios. De hecho, Aitana acaba de sumar una tercera fecha en el Auditorio Nacional de la Ciudad de México para el 5 de noviembre, además de las del 6 y 7. Así es que sí, Puebla se queda sin Aitana, pero la Ciudad de México dice, y si me das otra chance, agarra el camioncito y vente para acá. No está tan lejos, 3 horitas, ¿no? Digo, ya sé, lo querían ver ahí en Puebla. No se pudo. Aitana, con el Cuarto Azul World Tour, vale la pena aventarse un camionazo y llegar a la Ciudad de México, ¿no? Y los boletos van a volar, te aviso de una vez. Hablando de ella y de lo que representa, y es superestrella Aitana. Lugar 5.
1: Posición número 5.
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3: Veamos las redes sociales. ¿Qué música nos proponen?
7: No.
3: Die Die de Shakira y Burna Boy lleva 763 millones de vistas.
7: Dos.
3: Life Goes On de Oliver Tree, 667 millones de vistas.
7: Tres.
3: Y Choosing Texas de La Langley, 67 millones de vistas.
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3: En TikTok.
7: Tres.
3: Hey, That I Made You Love Me de Ariana Grande.
7: Dos.
3: Petal de Ariana Grande.
7: Uno.
3: Y Die Die de Shakira y Burna Boy.
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3: Hay canciones que no necesitan presentación, necesitan play, darle play. En cuanto suena la primera nota o ritmo, el cuerpo solito toma las decisiones y el cerebro la reconoce. La mordidita es una de ellas. Es de Ricky Martin y Jotuel, claro que le ayudaba, ¿no? En 2015 nos regalaron esta bomba tropical mezclando pop latino con ritmos muy bailables y letra pegajosa. Y la cachondez del Ricky Martin, que vaya que se le da al muchacho. Así es que aguas con la mordidita, porque Ricky Martin está aquí con nosotros en el Time Twist.
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2: Ya te platiqué un poco de esto, pero hay que retomar. Olivia Rodrigo dijo: oye, ¿y si hacemos un festival, pero no cualquiera, que se llame Daisy Chain Fields y tenga una regla clara? Solamente mujeres llevan el escenario. O sea, pueden tener músicos hombres, todo, pero de líderes, puras mujeres. Bueno, te digo, ya habíamos hablado de esto, pero lo traigo a cuenta porque está saliendo mucha información sobre Daisy Chain Fields. ¿Ya te vas a animar quizá con esto a ir al festival? Claro, habría que viajar a Estados Unidos, no te miento. Te cuento que el cartel nos muestra artistas como Chappell Roan, Doechii, Mitski, Garbage, Cat's Eye y hasta Stevie Nicks, la legendaria lideresa de Fleetwood Mac. Entonces tenemos un cartel completamente femenino cumpliendo con las reglas. Pero Olivia no quiso quedarse solamente con la música y el glitter. El festival, que se va a llevar a cabo el 29 de agosto, o sea, ya en días en California, también tiene un fuerte componente social, porque las ganancias netas van a ser destinadas a organizaciones que apoyen los derechos y el bienestar de mujeres y niñas. Bien por Olivia Rodrigo. No está organizando una pachanga con amigas nada más. Está armando una especie de Live Aid, ¿no? Para ayudar a estas comunidades con guitarras, micrófonos, mucho mensaje y cobrando a beneficio. Así es que bien por ella. Y adivinaste, llega para ti, pero con The Cure. Así es que disfrútala en el cuarto lugar del Magic Countdown. Olivia Rodrigo.
3: Posición número 4. Oh, pretty.

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9: Esta mujer de verdad está viviendo una nueva etapa en su vida profesional y honestamente le está yendo muy bien. Hablo otra vez de Olivia Rodrigo porque Stupid Song estuvo a nada de quedarse con el número uno en Reino Unido. O sea, debutó en segundo puesto, mientras que en Estados Unidos arrancó en el número 3 de la lista Billboard Hot 100. Y eso que es apenas una parte del asunto, porque el nuevo álbum de Olivia está demostrando que no necesita repetir la fórmula de sus primeros éxitos. Puede seguir funcionando con las nuevas ideas. Using Pretty Sad for a Girl So in Love debutó en el número 1 de Billboard 200 y colocó 4 canciones dentro del top 10 del Hot 100. Así que Stupid Song, esa canción, tiene algo, algo especial. Olivia está jugando en grande, tiene nueva imagen, tiene nuevo sonido, tiene nuevo álbum, obviamente, y su carrera sigue creciendo. Para ejemplo, nos sirve decirte que está también en la siguiente posición. Así que aquí está Stupid Song, Olivia Rodrigo, muy cerca de la cima del Magic Countdown gracias a tus votos.
0: Posición número 3.

Si juntas por un lado a Le Sserafim, le pones un poquito de Illit y algo de Cat's Eye, lo juntas en una canción y le echas un cerillo, ¿qué esperas? ¿Tranquilidad? ¡Imposible! Iconic by Mistake llegó y los fandoms prácticamente entraron en combustión espontánea. Esta colaboración reúne a 14 integrantes de los tres grupos de Le Sserafim, Illit y Cat's Eye, y desde su anuncio generó una auténtica euforia entre los fans de cada uno y juntos, ¿no? Ha sido tal locura que Iconic by Mistake ya superó 100 millones de reproducciones en la plataforma de Spotify, y esto demuestra que no solamente es una colaboración bonita para la foto, es un crossover que funciona y que echó a andar y unió a los fandoms respectivos, haciéndolos gritar, hacer edits y mucho más. Bueno, también se dio la discusión, ¿no? Algunos estuvieron de acuerdo y otros no, pero fue la minoría. Así que prepárate, porque aquí viene la fórmula perfecta. Le Sserafim, Illit y Cat's Eye con Iconic by Mistake, subiendo con como la espuma en el Magic Camp.

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5: Vamos a cruzar la meta. Momento, concéntrate. Hagamos un breve recuento antes de llegar a la cima.
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5: Número 8. Run It de Stray Kids.
7: Siete.
5: Cuando no era cantante.

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2: ¡Oh! Ya cruzamos la cinta de la meta. Y esta semana Colombia vive un momento muy complicado. Hermanos colombianos, nos solidarizamos con ustedes. Después de un fuerte terremoto de magnitud 7.4 que sacudió buena parte del país y destruyó varias ciudades, dejó una jornada de mucha preocupación y muerte también, tristemente, además de miles de heridos. Y ante esta emergencia nacional, varios artistas se han solidarizado con los colombianos, entre ellos, por supuesto, Shakira, mandando un mensaje de apoyo a las familias afectadas. Y hoy nosotros, Magia 101 y Radio Grupo en general, queremos también mandar un abrazo enorme hasta Colombia. Ahí nos escucha mucha gente por internet. Exactamente, y desde allí viene el artista que hoy tiene la canción número uno del conteo y que es orgullo de aquel país, hermano, Shakira. Claro, con Burna Boy acompañándola en la cima con Die Die. Ese tema le puso ritmo al mundial y demuestra el poder de una mujer colombiana en todo su esplendor. No celebro demasiado porque es un momento de luto para muchos colombianos. Reciban un fuerte abrazo y espero que esto les levante un poco el ánimo. Y un abrazo grande también a toda la comunidad colombiana que radica en Aguascalientes y en todo nuestro país México. ¿Sale? Semana difícil, lo sabemos. Bueno, Shakira y Die Die están en el lugar número uno con Burna Boy aquí en el Magic Countdown. Gracias a ti.
3: Posición número uno.

0: Y así es como llegamos al final del Magic Countdown, cerrando el programa, agradeciendo tu atención, preferencia y sobre todo tus votos. ¿Te perdiste detalles? Repetición domingo 11 de la mañana y miércoles 8 de la noche. Estrenón cada sábado a las 6 p.m. ¿Va? Todo el Magic Team te manda un fuerte abrazo y tenemos una cita la próxima semana. Yo soy Pepe Campa. Pórtate mal, cuídate bien y quédate el resto de tu vida en Magia 101. ¡Más música!
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0: Martini, Dua Lipa.
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2: 17.
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0: Do It, Stray Kids.
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2: 10-13.
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0: The Emptiness Machine, Linkin Park.
1: 10:22. 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
1: Swim, BTS.
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3: 11:44. 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

0: Run It, Stray Kids.
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2: 11:51.
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0: I Just Might, Bruno Mars.
1: 12-8.

12:37.

Perlas Negras, Natanael Cano y Gabito Ballesteros. 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

0: Watermelon Sugar, Harry Styles.
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0: Iconic by Mistake. Le Serafim, Elite, featuring Cat's Eye. Lo notas, ¿verdad?
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0: Cold Heart, Elton John, featuring Dua Lipa.
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0: Hooligan. Hooligan, BTS.
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2: 4:53.
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1: 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Primero, póngase de pie y manténgase erguido. Ahora, estire su cuerpo entero. 1, 2, arriba y abajo. Estire su espalda. Ahora brazos y piernas. 1, 2, 3, 4. Brazos hacia los lados y doblando las rodillas. Una vez más. 3, 4, 5, 6. Ahora girando los brazos. Primero hacia un lado, ahora hacia el otro. Brazos estirados. Repita una vez más. 1, 2, 3, 4. Piernas extendidas, pecho estirado. Levante y baje despacio los brazos hacia los lados. Arriba, abajo. Su pecho estirado ampliamente. 1, 2, 3, 4, 5, 6. Ahora doble su brazo levantándolo. Primero el izquierdo y regresándolo hacia abajo. Ahora subiendo el derecho y regresándolo hacia abajo. 1, 2, 3, 4, 5, 6. Ahora nos doblamos hacia enfrente con rítmicos rebotes, 3 veces seguidas. Ahora manos en sus caderas y dóblese hacia atrás. Repita el movimiento doblando hacia adelante. 4, 5, 6. Abra sus brazos y retuerza su cuerpo. Izquierda, derecha. Izquierda, derecha. Diagonalmente hacia atrás. Una vez más. Ahora a la derecha, izquierda. 3, 4, 5, 6. Moviendo los pies y subiendo los brazos. Brazos hacia arriba, brazos hacia abajo. Con movimientos fuertes y cortos. Brazos arriba, brazos abajo. 1, 2, 3, 4, 5, 6. Ahora pies separados. Nos doblamos 2 veces sobre el pie izquierdo y arriba estirando. Repetimos el movimiento sobre el pie derecho, una vez más hacia arriba. Una vez más. 2, 3, 4, 5, 6. Ahora giramos nuestro cuerpo entero, estirando sus brazos y girando hasta completar un círculo entero. Repetimos el movimiento en sentido contrario. Estire muy bien los músculos y cadera. 4, 5, 6. Los pies juntos otra vez. Y ahora brinca. 1, 2, 3, 4, abre, cierra, abre, cierra. 1, 2, 3, 4, 5, 6, brazos y piernas. 1, 2, 3, 4, brazos y rodillas, moviéndolos juntos. 1, 2, 3, 4, 5, 6. Y terminamos respirando profundamente, despacito, inhalando, despacito, exhalando. 5, 6, una vez más. 1, 2, 3, 4, 5, 6, 7, 8.

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0: Nation, qué gusto saludarte el día de hoy en este Whoever's Day, nuestro día favorito de la semana. ¡Qué rolota!
1: Es que estaba también.
0: Nada que ver con el jueves guarro, pero qué rolota, DJ

0: ¡Wow!
1: Sí,
0: sí, claro, claro, por supuesto, súper fan de Paramore, porque ustedes saben que yo fui emo. Bueno, una vez que eres emo, nunca se te quita. Just saying, just saying. Yo soy Marce Briones y me acompaña el pequeño gran Eric en los controladores.
2: Buenos días, hueco, pero...
0: Pero no te vayas a despegar. Más adelante llegan los Magic News con la chisma del momento. También más adelante, en punto de las 7:20, llega el sucio, el cochino, el marrano, señor Locotron, para que le llames y le ganes en ese reto de las 7:20. O de una vez, güey, pero comunícate 449-3292-101 para que digas lo que quiero, ¿verdad? No, con el señor Locotron no dices lo que quieres. Solo le ganas. Solo le ganas, bebé. Tengo regalos más adelante, no te los puedes perder. Y esos se dan, ya sabes, por línea telefónica o a través del MagiWatts. También, más adelante me das una humilde opinión en el ¿tú qué opinas? Y llega el tema más conspiranoico del día de hoy. Tremendo programa que traemos el día de hoy. Pásenle a la risa y sean todos bienvenidos, pero súper bienvenidos a ese... ¡Hey! ¡Wake up!
2: Wake up!

0: 611.
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0: 19.
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0: 626.
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0: ¡Güey! No, o sea, güey copero. ¿Ah? ¿Ya supiste lo que pasó con... ¿A quién le cancelaron? ¿Ya viste la nueva peli de... ¿No supiste que cortaron? ¡No! Pues te traigo un chismesote. Lleguen felices. Informados van a estar. Estas son las Magic News.
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2: ¡Güey coperos! En otras noticias, hoy en Avengers Secret Wars ya ha iniciado las filmaciones. Espérate, bebé, todavía no vemos ni Doomsday, todavía no sé si te estoy dando una segunda oportunidad, mi Marvel. Pero pues bueno, nada más para que sepas, ellos ya están planeando. Oh. Avengers Secret Wars ya está en filmaciones. En otras noticias, oigan, el arco de Elbaf en One Piece va a terminar, según lo dicho por Eiichiro Oda, en el año 2029, así que el final de One Piece no está cerca. Porque ya ves que había gente que decía, no, ya le quedan 2 años, ya le quedan 2 años, ya dijo Eiichiro Oda que ya se va a acabar, que ahí está el One Piece. No, ahorita están en el arco de Elbaf y va a terminar en el capítulo 1144. El manga apenas llega a 1190, entonces pues esperemos que para el año 2029 termine este arco, pero no termine One Piece. Dúrame toda la vida, Eiichiro Oda. En otras noticias, oigan, La Oficina 2, si no has visto la primera entrega de La Oficina, de esta tienda de jabones, que, híjole, está espectacular. La comedia es muy, muy buena. Puedo decir que es una comedia básica, tradicional, pero muy buena, rayando en la comedia bien. Bien hecha y bien pensada. Muy bueno. Si no lo has visto, está en Prime Video. La Oficina 1, la primera parte, 10 de 10. Pero bueno, La Oficina 2, la segunda parte, inició grabaciones y filtraron las primeras imágenes. Dude, sí a todo. Sí a todo, por el amor de Dios. Qué buen... ¿Sabes que yo no tenía expectativas de esto? Yo ni siquiera la iba a ver.
3: Sí, yo no la quería ver.
2: Y un día no tenía nada que hacer, creo que me estaba arreglando las uñas o algo así, y dije, pues, ¿por qué no? Vamos a ver esto. No, pues me lamenté, creo que en 2 días. Sí, sí, en 2 días, espérate, muy buena.
3: Si es que
2: ¿crees?
3: Imagínate la feria.
2: Maybe. A lo mejor sí grabaron algo, ¿no? No, de este año.
3: En la romería,
2: en el Cristo roto. ¿Quién sabe? ¿Quién sabe? Pero pues bueno, ya están filmaciones. En otras noticias, oigan, Lego de la Xbox original. Mattel lanzó su versión. Está padre. Estoy viendo por acá las imágenes. Mattel Brick Shop y Microsoft presentaron un kit coleccionable para construir a escala 1-1, o sea, la escala original de tamaño real, la Xbox original y su control, incluyendo detalles realistas, sonidos y luces. Ay, sí está bien bonita, Sí, está bonita. ¿A poco? ¿De Xbox? ¿A poco? Yo no sabía. Háganlo de Nintendo y si les compro. ¡Ah! En otras noticias, oigan, Maluma vuelve al escenario. Va a ser su gira mundial para 2027 y 2028. El Pretty Boy prepara una nueva gira mundial para el próximo año y para el próximo año, inspiradas en su álbum Loco por Volver. Por ahora no hay fechas ni ciudades confirmadas, pero él ya lo prometió y dijo, vamos a hacer historia. Qué buena onda, sí se extraña el Maluma Baby, ¿no? Hace años que no saca nadie, ni me acordaba de él.
3: Es que una vez vino a la feria hace como 10 años.
2: Ah, sí, claro. Y que fue un hitazazazazo, buenísimo, Maluma. Pero pues bueno, vamos a ver qué nos trae de nuevo el próximo año. Wake up, pero recuerden que estamos en Facebook, TikTok e Instagram como Magia101FM, para que pásenos en un like en todas las Magic News y los 9 memes que subimos día con día. Vayan felices, informados, están, que estas fueron las Magic News.
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0: 6:38.
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0: 44.
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1: Güey, ¿cómo se contagia la magia en ese momento? 910-3501-449-3292-101 para que digas lo que quieras el día de hoy. ¿Qué día es? ¡Jueves! ¡Jueves, Warrior! ¡Jueves de bendiciones! ¡Qué dicha saludarte el día de hoy, güey! Pero ¿cómo andas? ¿Cómo amaneciste? ¿Ya viste que ya hay poquito más tráfico? Con precaución, por favor, con precaución. Porque nos dicen muy buenos días, Marceriquito, que tengan un muy feliz jueves. Saludos para mis bendis, Rubén y Jimena, y a todos los huecoperos que aún están de vacaciones. Y a los que van a trabajar, ¡ánimo! Ya casi llega el viernes, de parte de Marta. Saludos, Marta Bonita, un abrazo enorme para ti. Por acá nos dicen, Marce Bonita, saludos para Mr. Eriquito. ¡Ay, saludos! Dice, hola, muy buenos días, Marta. Marceriquito, ¿cómo están hoy? Hoy es el cumpleaños de Demi Lovato. Pongan canciones de ella. Casi nunca las ponen. Saludos, saludos, mi amor. Ah, Demi Lovato tiene unas canciones. Híjole. No, bueno, o sea, aquí pues. Pero a mí me gusta mucho Demi Lovato. O sea, me causa muy buenos recuerdos, ¿sabes? Escuchar los álbumes viejitos de Demi Lovato. Uf. 10 de 10, bebé. Y happy birthday para Demi Lovato, porque nos escucha también todos los días. Oigan, el cambio impactante que tuvo la Demi en recuperación a la Demi en su boda. ¡Wow! ¿La viste?
2: Yo casi una escena de Cameron 3 que salió ya.
1: Ajá. ¿Qué?
2: O sea, se ve bien, pero me acuerdo de Cameron. Había otra Demi Lovato.
1: Bueno, es que ¿sabes qué? O sea, dato curioso y triste, Demi Lovato dijo que durante las grabaciones de esa película, de las de Camp Rock, siempre estuvo intoxicada. Siempre, güey. Entonces, ya cuando lo ves con esa conciencia, comprendes el por qué se veía de cierta manera, por qué se actuaba de cierta manera. Pasaron por muchas cosas. Las chicas de Disney pasaron por muchas, muchas cosas bien fuerte. Pero pues bueno, se puede decir que ella es una survivor bien, bien fuerte. Así que un aplauso para Demi Lovato, para Miley Cyrus, para Britney Spears, mano. Sí, Britney Spears era de Disney. Sí, bebé. Ah, too young. Güey, pero síguete comunicando 449-3292-101. Tengo regalo para ti en este momento. Se me va el pase doble de Panteras contra Santos. ¿Quieres tu pase doble? Tienes que comunicarte a través del 910-3501. Llamada telefónica y me tienes que decir Magia 101, si es que iba a inventar otra cosa, no. Dime Magia 101, no me digas buenos días, no nada. Magia 101 y listo, ese pase doble para Panteras contra Santos para el partido del día de hoy, 20 de agosto a las 8:30 de la noche, es tuyo. 910-3501. Ya luego les decimos 5, 6, 7, 8. Chiste. Dice, este es un chiste hueco, pero, ¿eh? Doctor, dígame, ¿tendré cura? Claro, tendrá cura, misa, todo el servicio.
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2: No te me despegues, güey, pero durante esta hora tengo más pases dobles para Panteras contra Santos. Además, tengo cortesías en El Terrible, Juan. Qué rico, se te antoja un café. Al rato te digo cómo te lo puedes ganar, por supuesto, en Magia 101.

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2: ¡Wake up, San Dios! ¿Qué? Oigan, una mujer casada con la Torre Eiffel, no sé si recuerdes, te lo conté hace mucho tiempo. Una mujer se casó con la Torre Eiffel porque dijo estar sumamente enamorada de ella. Pues ahora se divorció porque se enamoró de una cerca de jardín. This is not a joke, ¿eh? This is not a joke. No, no es un dato falso, es 100% real. Y ahí te va el contexto sin pretexto. Ella se llama Erika Labrie, quien posteriormente adoptó el apellido de Erika Eiffel y se hizo conocida internacionalmente después de realizar en 2007 una ceremonia simbólica de compromiso con la Torre Eiffel. Erika se identifica como Objectum Oriented, un término utilizado para describir a personas que desarrollan vínculos emocionales profundos con objetos inanimados. Años después, fragmentos de un antiguo documental volvieron a circular en internet. En las imágenes, Erika hablaba con admiración acerca de una valla roja, lo que provocó rumores virales de que había dejado a la Torre Eiffel para comenzar una relación con una valla. Pero la historia era bien diferente. Erika explicó que nunca tuvo una relación romántica con aquella valla. Los fragmentos pertenecían a un documental del 2008 y sus comentarios se referían simplemente a su interés por la geometría y el diseño del objeto. Además, su ceremonia con la Torre Eiffel fue simbólica y nunca tuvo reconocimiento legal, por lo que tampoco existió un divorcio oficial. Obviamente, internet se volvió loco con esta historia. Historias reales que suceden y es gente que camina entre nosotros. Pero esto no nos interesa, esto fue El Dato Gato.
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0: 7-9. Es nueva y ya está en Magia 101. The Time of My Life, Benson Boone. 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

0: 718.
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2: Wake up, eros, a soportar una vez más. Una vez más, un día más, pero en jueves guarro al señor Locotrón. Señor Locotrón, ¿cómo está?
1: Feliz jueves, guarro pandilla. Hoy no traigo la actitud guarra de siempre. Se me hace que alguien me hizo brujería.
2: Ay, ¿cómo crees?
1: ¿Quién me acompaña al rato al panteón a ver si no enterraron una foto mía?
2: Ay. Eriquito.
1: Nos vemos a medianoche en el Panteón de la Cruz.
2: Va.
1: Me lleva al Nago de cenar.
2: Ah, ok. Sí, está bien, señor Locotrón. Yo le mando a Eriquito. A Eriquito le gustan mucho esos temas de brujería. Mucho, mucho. Él, de hecho, practica la brujería. Es un pequeño brujillo. Sí, sí, es cierto. Monaguillo brujillo. Pues lo mismo, ¿no viste que hicieron un ritual? Bueno, eso hablamos al rato. 9-10-3501, hola, hola.
3: Hola, buenos días.
2: ¡Ay! ¿Quién habla?
3: Rubí y Joshua.
2: ¿Cómo están, Rubí y Joshua?
3: ¿Mande?
2: ¿Cómo andan?
3: Bien, nomás que no quiere hablar.
2: Ah, ¿por qué no quiere hablar?
3: Le da vergüenza.
2: Hijo, mano, no, bebés, aquí vergüenza no tenemos. Muy bien, ¿qué andan haciendo tan temprano?
3: Uy, me toca ir a la prepa.
2: Eso, bebé, acabas de entrar estas en magia, ¿verdad?
3: No, la semana pasada.
2: Ay, no, es un montón. Ya fue mucho, ya necesitamos vacaciones. ¿Cómo te sientes?
3: Bien.
2: ¿Sí? ¿Cómo vas? ¿Cómo vas?
3: Bien.
2: Eso, bebé, con todo, ¿eh? Saluden al señor Locotrón con sus rayos láser. Eso, muy bien. Rubí, Joshua, ¿cómo se va a llamar su equipo?
4: Los Minions.
2: ¿Los Minions?
4: Sí.
2: ¡Los Minions! Pongan mucha atención porque en este momento vamos a jugar. Yo les digo ¡ah!
3: ¡Wake up!
2: ¡Oh, muy! Me tienen que decir 15 palabras super wake up. Pero es que comiencen con la letra S de serpiente. Y serpiente ya no cuenta. ¡Corre, tiempo!
3: Servilleta,
5: sopa.
2: Santorum.
5: Similares.
2: Doctor,
3: serpiente, sentado,
2: simipet,
3: silla, sillón,
2: sandalia,
3: sello, solloso.
2: ¡Tiene tiempo! ¡Ni una palabra más! ¡El equipo de los Minions! ¿Cómo se sintieron?
3: Bien.
2: Me encantó la participación, mucha energía el día de hoy. El día de hoy además tenemos regalos para ustedes. Tenemos pases dobles para Panteras contra Santos si es que le logran ganar al señor Locotrón. Y por eso yo aquí no tomo las decisiones. Vamos a conocer el veredicto final del señor Locotrón, el cual es... El equipo de los Minions, ¿a quién le dedican este gran triunfo?
3: A mi mamá.
2: Saludos para mami Wake Opera. También saludos para ustedes, Joshua, Rubí. Un abrazo bien, bien grande para ustedes dos. No me cuelguen para tomar todos sus datos porque se llevan este pase doble de Panteras contra Santos para el partido del día de hoy a las 8:30 de la noche. Grítenle súper fuerte qué estación de radio escuchan.
3: ¡Magia 101!
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0: 7:30. 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

0: 738.
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0: 748.
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1: Güey, ¿qué pedo se contagiar la magia en este momento? 910-3501-449-3292-101 para que digas lo que quieras el día de hoy. Jueves de barro, jueves de bendiciones, las puedes lanzar a partir de ya. 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Aquí te esperamos. Medio Maratón Radio Grupo, 90 años uniendo generaciones. ¿Y por qué nos dicen? Hola, muy buenos días, mi Marce, Eriquito. Y vendrán tiempos peores si siguen permitiendo semejantes estupideces. ¿De qué hablamos? ¿De qué?
2: La señora que se casó con la torre.
1: Ah, no, déjala, pues si no, igual, así. También me gustan personajes de anime y tampoco son reales. Dice Marce, buenos días. A ti que los dioses te hacen caso, ¿no podrías rogarle a Zeus que envíe un meteorito a la Tierra? Ayer me tocó presenciar una batalla para farmear aura. Nunca había extrañado tanto a los del pasito duranguense, que también odio. ¿Pero lo viste en vivo? No, ¿eh? O sea, yo también lo veo en vivo todos los días con Eriquito, farmeando, bueno, intentando farmear aura. Puro 6-7. ¿Por qué nos dicen saludos, Marce hermosa, Eriquito? Buen jueves, un abrazote. Saludos, corazón. Dice. Por aquí habla Marce, muy buenos días. Quiero mandar saludos a mi esposo Gustavo, a mi hermana Idea y a mis papás que siempre te escuchan. Y ya estamos ansiosos de que llegue septiembre para irnos a la playa. Urgen vacaciones. Mándame un ¿cómo en everybody, porfa? ¿Qué dice el público? Ay, dato gato, Marce, ¿sabías que si llegas 20 minutos temprano a tu trabajo durante un año, les estás regalando 86 horas que no te pagan? ¿Qué no podrías hacer con 86 horas en el año? Pregúntele, Eriquito, ¿cuántas horas ya perdiste este año? ¡Ah, llegas tarde! Jefe, anota esto, porfa. Oye, me tengo que ir, vienen las bendiciones. 449-3292-101. Sigue contagiando la magia.
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4: Buenos días. Estas son las noticias más importantes de hoy. Concluye examen de control para ingreso a la UNAM. Sobreviven dos pescadores 5 días a la deriva en Chiapas. Reduce Trump de 25 a 15% arancel de autos a Canadá. Declara Colombia emergencia económica tras sismo de 7.4. A las 20 horas de este miércoles finalizó el noveno y último turno del examen de control para aspirantes a estudiar una licenciatura en la Universidad Nacional Autónoma de México, UNAM, desde Palacio de los Deportes en la Ciudad de México. La institución anunció que hasta el octavo turno, 36.885 personas habían presentado la evaluación en todo el país, ello tras las trampas detectadas durante la primera vuelta que se llevó a cabo completamente en línea. Tan solo en la Ciudad de México, la institución detectó 22 intentos de trampa, lo que causó la cancelación del examen para los aspirantes. A más de 240 kilómetros de la costa de Chiapas, dos pescadores fueron rescatados este miércoles tras permanecer 5 días a la deriva en aguas del Pacífico aferrados a una hielera. Los hombres de 32 y 53 años fueron localizados aproximadamente a 130 millas náuticas de las costas de Chiapas, luego de que personal de una cooperativa pipesquera reportó que había perdido comunicación con ellos.
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4: El gobierno del presidente de Estados Unidos, Donald Trump, se prepara para reducir del 25 al 15% los aranceles a los automóviles importados desde Canadá como parte de un acuerdo más amplio que contemplaría que el país vecino elimine sus medidas comerciales de represalias. La Casa Blanca impuso el año pasado un arancel del 25% a los automóviles y camiones fabricados en el extranjero. Para los vehículos producidos en Canadá y México, el impuesto se aplica únicamente al contenido que no sea estadounidense, una medida destinada a presionar a las empresas para trasladar una mayor parte de su producción a Estados Unidos. El presidente colombiano Abelardo de la Espriella firmó este miércoles el decreto que declara una emergencia económica para atender los estragos del devastador terremoto de magnitud 7.4 que sacudió al país la semana pasada. La figura legal vigente por 30 días le permitirá establecer impuestos temporales sin aval del Congreso con la intención de recaudar fondos para una costosa etapa de atención y reconstrucción. Hasta aquí la información. Gracias. Más noticias en breve. Jessica de Loera, BI Noticias.
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2: Van por la hormiga. El goleador mexicano de 23 años de edad, Armando La Hormiga González, sigue siendo objeto del deseo por parte del Olympiacos, equipo que ante la negativa de las Chivas Rayadas del Guadalajara en la última oferta, busca mejorar la cifra para hacerse de sus servicios. Se habla de que el equipo griego habría ofrecido 8.5 millones de dólares. Sin embargo, el rebaño tiene evaluado al mexicano en 15 millones de dólares. Actividad del Rey de los Deportes. Hoy continúan las series de zona en la Liga Mexicana de Béisbol, con cartelera de 4 partidos de miércoles. Primero, a las 19 horas, los Pericos de Puebla se miden ante los Diablos Rojos del México. Posteriormente, a las 19:30 horas, arrancan 2 juegos. Guerreros de Oaxaca se miden a los Olmecas de Tabasco y Sultanes de Monterrey ante Caliente de Durango. Y finalmente, a las 20:35 horas, los Charros de Jalisco visitan a los Toros de Tijuana. Antonio León, BI Noticias.
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4: Pero no te vayas a despegar, vienen las bendiciones. Te puedes comunicar 449-3292-101 para que digas lo que quieras. Además, sorpresas en esta hora.

0: gusto saludarte el día de hoy en este jueves, Warrior, nuestro día favorito de la semana. Como siempre, un placer estar contigo como todas las mañanas. Ya estamos de regreso después de una breve pausa.
1: ¡Ah, caray!
0: De un breve receso.
2: Eso no me lo esperaba.
0: Yo soy Marce Briones y me acompaña el pequeño gran Eric en los controladores.
2: Buenos días, huecoperos.
0: Huecoperos, el día de hoy, jueves guarro, jueves de bendiciones.
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0: Wake up, pero mandar las bendiciones 449-3292-101 para que digas lo que quieras el día de hoy. Jueves guarro, para que nos dicen, Marce, ¿ya viste la segunda temporada de Nadie nos va a extrañar? No he visto ni la primera, bebé. ¿Ves que me la recomendó Eriquito y las recomendaciones de Eriquito están buenas?
2: El número lleva dos semanas, el número uno.
0: De... Yo no dije nada. No lo he visto, mi amor, pero no he visto ni la primera. Lo veré. Dice, ¿qué onda, magia? Me llamo Santiago. Saludos a toda la comunidad cosplay de Aguascalientes. Dios mío, estoy que me lleva la que me trajo. Estoy en la chamba y no me serví mi café. Saludos. ¿Por qué no te serviste tu café? Pues ve, mi amor, ve. Eres libre de hacerlo. Dice, hola, Marce, bendiciones de las buenas para mi sobrino Alex, de parte de su tía favorita Esme. Él está trabajando durante sus vacaciones y ya no puede más. Mándale muchas bendiciones y porras con mucha buena vibra. Saludos para él. Dice, saludos para Alan y para Selene. Saludos. Dice, buenos días, Marce. No me sabía ese cálculo de las horas anuales que invertimos por llegar temprano al trabajo. Aunque no sé qué es peor, llegar temprano y encontrar estacionamiento gratis o llegar a la hora y pagar el estacionamiento. En mi trabajo cobran al mes $650 el estacionamiento privado. ¿Ustedes qué dicen? ¿Qué es mejor o peor? Ay, no sé. El dinero se recupera, el tiempo jamás. ¿No? Aunque seamos honestos, ¿qué vas a hacer con esas 86 horas? ¿No? ¡No, Eriquitos! ¡Déjate ahí! ¡Para todos los que acabamos de escuchar! ¡Para todos ellos! ¡Bendiciones! Dice por acá, también bendiciones de las chidas. Ah, no, dice Marce, buenos días, bendiciones a ti, que los dioses... Ah, no, ese ya no había leído. Bendiciones de las chidas a los bomberos que están en su semagia del bombero. ¿A poco es la semagia del bombero?
1: ¡Ah, caray!
0: Yo no sabía. ¿Traes dato, bebé? Dice, chiste, doctor, ¿tengo mala memoria o no? ¡Que sí, otra vez! Para todos los que acabamos de escuchar, para todos ellos, ¡bendiciones!
2: Eso no me lo esperaba.
0: Dale play, DJ.
5: Marce, muy buenos días. Saludos y bendiciones para todos los que escuchan Magia 101. Ahí con la prisa que vamos, que ahora mi amigo el chiquilín me ganó. Ahora yo soy el que va tarde. Jueves y el cuerpo lo sabe.
0: Y el chiquilín no te manda bendiciones, ¿eh?
5: Para todos los de Tradrán y de Gramo, de aquí de San Juan de los Lagos, que escuchamos Magia 101.
0: Saludos.
6: Buenos días, Marce. Buenos días, pequeño gran brujito Eric. Me quiero mandar bendiciones a las malas. A Antonio León, de las noticias deportivas. Que pues que repite la información del día de ayer. Si van a hacer eso, mejor que no nos quiten nuestros 10 minutos valiosos del hueco. Saludos.
0: Saludos. Saludos para ti. Bueno, pues es que también piensen, o sea, esas 86 horas pues ya están como perdidas, ¿no? Yo las utilizaría para dormir. Dice, vamos a hablarse. Muy buenos días, bendiciones de las malas a todos los que, como buenos mexicanos, dejaron hasta el último el registro de su línea telefónica según para conservar su privacidad y le confían toda su vida a la IA. ¿Y qué tiene?
1: ¡Ah, caray!
0: Déjame en paz, dale play, DJ.
7: Hola, magia, buenos días, bendiciones para todos, feliz jueves. Oye, ojalá sí puedan ver muchos jóvenes y adolescentes la serie de Nadie Nos Va a Extrañar, para que vean que en prepa había cosas mucho más chidísimas que andar farmeando aura. ¡Qué risa! ¡Feliz día!
0: ¡Oye!
7: ¡Ay, bendiciones!
0: Sí, oye, stop. Es que Eriquito es de ambos bandos, ¿sabes? Ay. Bueno, sí. Le gusta amba cosa, pues. ¿No? ¿Sí? Ya me voy. Síguete comunicando 449-3292-101. Y ojo, tengo regalo para ti, tengo sorpresa para ti, así que no te me vayas a despegar para que todo. ¿Qué? Para todos los que acabamos de escuchar, para todos ellos. ¡Bendiciones! 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

0: Güey, compros, pongan atención porque el día de hoy súper invitados en cabina, como todos los días, me acompañan de Plaza Textil para hacernos una invitación imperdible. Bienvenidos, chicos.
1: Hola, ¿qué tal? Pues muy buenos días, saludando a todo tu auditorio de Magia 71. Pues con gusto saludarlos desde Plaza Textil y Centenario. Fíjate que venimos a platicarles sobre una gran actividad que vamos a tener en el centro comercial. ¿Cómo ves?
0: Oye, padrísimo. Plaza Textil, ¿en dónde estamos ubicados?
1: Estamos ubicados prácticamente entrando a Villa Hidalgo, Jalisco, a mano derecha, en donde dice bienvenidos a Villa Hidalgo, Jalisco, el corazón textil de México. A mano derecha vas a encontrar las más de 500 las más de 130 tiendas que cuenta esta plaza comercial. ¿Cómo ves?
0: Ok, padrísimo. ¿Y qué evento es el que vamos a tener?
1: Pues tenemos un evento muy importante y ojalá que aquí el padre nos pueda comentar sobre este evento.
0: A ver, échale.
2: ¿Qué tal? Buenos días, un gusto compartir este momento. Y estamos preparando una carrera atlética en dos modalidades, que son 6K recreativa y 13 kilómetros competitiva. Con una causa, las carreras que hemos hecho últimamente han sido con causa, con motivo y ánimo de sumar kilómetros.
0: Oye, qué interesante. ¿Cuándo es esta carrera?
2: La carrera está programada para el día 30 de agosto, prácticamente en 10 días.
0: Ajá, sí, estamos a nada. ¿Cómo me puedo inscribir?
2: Pueden inscribirse, tenemos 4 puntos en la oficina parroquial de ahí de Villa Hidalgo, en el gimnasio Fit de Villa Hidalgo, en Teocaltiche y aquí en Aguascalientes, en Abarrotes La Pelotita.
0: Ok, perfecto, ahí nos podemos inscribir. ¿También nos podemos seguir en alguna red social?
2: Sí, o dejamos algunos números telefónicos nuestros para que nos puedan seguir y si requieren alguna información, con gusto y con alegría les compartimos.
0: Perfecto, ¿cuáles son los números?
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0: Ahí está.
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0: Perfecto, para que se puedan inscribir, para que puedan pedir más información, ya prácticamente estamos a nada. Plaza Textil, ¿cuál va a ser la ruta?
2: La ruta es, el punto de salida y llegada va a ser Bicentenario.
0: Okay.
2: Y de ahí nos vamos a ir a una presa muy conocida por la mayoría que se llama Huiquinaque.
0: Okay.
2: Y una comunidad que se llama San Juanico de Arriba.
0: Vale, padre.
2: Es tipo trail. La carrera está muy buena, el tramo muy bueno y ojalá que se sumen bastantes.
0: ¿Cuántos kilómetros son?
2: Son 6, recreativa, donde puedes caminar, trotar o correr.
0: Ok.
2: Y la competitiva, que son 13 kilómetros.
0: ¡Guau! Wow, no, pues sí es imponente, ¿eh? Sí está buena onda. Pues ahí está, inscribirnos en este momento. Recuérdenme los números de teléfono.
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0: Ahí está. ¿Y el otro?
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0: Ahí se pueden inscribir. ¿Algo más que quieran agregar?
1: No, pues solamente para invitar a la gente que nos acompaña en Villa Hidalgo, Jalisco. 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
0: Ahí está. Pues muchísimas gracias por estar aquí el día de hoy. Les agradezco mucho y vamos a inscribirnos a esa carrera que va a estar padrísima y de ahí nos pasamos a comprar ropita.
1: Así es.
0: Sí. Muy bien, perfecto. Más música en el Wake Up de Magia 101.
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5: 822.
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1: Güey, pero dame tu nada humilde opinión al 449-3292-101. Oye, ¿qué crees? Una pintura de $1,000,000 fue dañada por un guardia al dibujarle ojitos en su primer día de trabajo. Te contratan de guardia en una galería de arte, de galería cara, galería de mucho billullo, y tú se te ocurre llegar con un lápiz y le pintas ojitos a una pintura, porque se ve mejor. La dañó de por vida. Oh, un insólito incidente ocurrió en Rusia cuando un guardia de seguridad durante su primer día de trabajo dibujó ojitos con un bolígrafo sobre dos figuras de una pintura de la artista soviética Anna Leporskaya. No hablo ruso. La obra estaba asegurada por 75 millones de rublos, cerca de $1,000,000, y afortunadamente el daño pudo ser restaurado. El guardia fue declarado culpable de vandalismo y condenado a 180 horas de trabajo obligatorio. Además, la justicia ordenó que recibiera tratamiento psiquiátrico ambulatorio. Maybe es lo que yo requiero. Maybe. Pintarle ojitos. Cálmate, riquito, ¿eh? Ya nos dijeron dónde vamos a terminar. Y a ti sí te va a gustar. Dime, güey, pero ¿tú qué opinas?
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3: 833.
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Smash Rain en el Wake Up de Magia 101. 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

0: 8:42.
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1: Wake up, pero pon atención, el día de hoy el tema más importante según San Google. Wey. Siesta de lágrima, siesta de lágrima. Y justo esta semana, no sé, y la pasada, no sé por qué tuvimos como tanto recuerdo de la infancia y de los años 90 y de los años 2000 y de cuando la vida sí era feliz, sin pastillas. Cosas, güey, pero que no sabías que hiciste por última vez. Y que ahora lo ves en un back y dices, güey, sí es cierto, ya no lo volví a hacer nunca más. Número uno, pasar papelitos en clase. Oh. Ahorita ya puro Watts.
2: Pero no te preocupes, ahora cuando de las líneas.
1: Pues por eso, puro Watts, puro Wi-Fi.
2: Ah, bueno, sí es cierto.
1: Bueno, aquí nos pasamos papelitos. Periquito. Periquito, no hay café. Ah. Llegar a la casa de tu amigo sin avisar. No, yo sí siempre avisaba, si no. O sea, no era así de que ya llegué. No, yo siempre avisaba. Grabar tu música favorita directamente de la radio. ¿Tú hiciste eso?
2: Yo sí grabé, pero...
1: En cassettes, güey. Ay, no, tú eres muy moderno. Tú eres muy chico 2000ero, 2020 añero. No, no, no. O sea, grabarlo directamente de la radio con un cassette lado A y lado B. Otro, ir al centro comercial con tus amigos o a las maquinitas.
2: Ah, eso lo fue una vez.
1: Sí. Uy, sí, era bien padrísimo. Pasar fotos o canciones por infrarrojo. No, es que no lo despegues. Mira, si lo despegas no se va a juntar bien. ¿Qué era el infrarrojo, Y luego el Bluetooth. Rojo y azul, las pastillas de Matrix. ¿Tú qué eliges? ¿Blanco? Que diga, ¿qué? ¿Azul o rojo? Ni yo. Las dos. Las dos, vámonos. Ir a la juguetería como paseo. O sea, como para elegir. ¿Te acuerdas?
2: No, sin comprar, nada más ver.
1: Por eso, de paseo, así de que, wow, mira ese nenuco.
2: Yo voy al Liverpool.
1: Sí, también, pero ya no lo haces como para comprar, güey, o para que tus papás te compren algo. O sea, ya lo haces como por, ay, mira estas cosillas que hay, pero pues ya realmente, pues ya no. Alquilar una película un viernes por la noche. Lo que hablábamos también hace días. Ya no existe esa emoción y ese sentimiento de decir, voy a ir por una sola película, un solo título, y la tengo que regresar en 3 días y no me van a multar. ¿De cuánto era la multa? Yo nunca supe.
2: ¿Con 30 pesos? ¿No era caro? Que yo
1: sepa. No, no
2: pues
1: sé.
2: Pues depende de dónde. Si ibas al Blockbuster, pues sí.
1: No me acuerdo, güey. No, no, bonito. Oh. O sea, cuando la vida era feliz, cuando yo no sabía la denominación de los billetes, ¿no? Ver videos musicales en MTV. Güey, me acuerdo que hasta te aprendías las coreografías de los videos de MTV y tenías que esperar a que saliera en la pantalla chica para escuchar tu canción y ver el video. O sea, ya no era como la accesibilidad de buscarlo ahí en YouTube.
2: Y aparte ni sabías que tenía el video musical, la canción, ¿no? Ah, poco mi canción.
1: Sí, wow. ¿Te acuerdas cuando MTV ponía estos retos de que manda tu mensaje y aparecían en la pantalla?
2: Ah, sí, estaba chido.
1: Manda tu mensaje a no sé qué número y va a aparecer ahí tu saludo, tu mensaje o el versus. Tienes que votar por esta canción, oh, o tienes que votar por tu canción favorita y a ver quién gana. Y ya ganaba la que no querías y tú, ah, perdí. Pero era súper interactivo. El botatún de Cartoon Network también. ¿Y se acabó? Ya ni siquiera existe la página de Cartoon Network.
2: ¿Cómo no?
1: No, la cerraron. No di la nota. Hace meses, sí, cerraron oficialmente la página de Cartoon Network. Llamar por el teléfono de casa a tus amigos. ¿En qué momento hiciste tu última llamada de una línea fija de tu casa? Ahorita nadie tiene línea fija. ¿Tú tienes línea fija en tu casa?
2: Sí, pero no se usa.
1: ¿Verdad?
2: Yo me acuerdo que de chiquito le chismeaba, mi tía le hablaba a su novio, su marido actual. Chismeábamos en el otro teléfono porque todo estaba conectado.
1: Y no, ya, claro, levantabas el otro teléfono y se escuchaba la conversación. O sea, no era de que tú tenías tu propio teléfono y tu propia línea. No, no, no, bebé, era una sola línea para toda la casa y para todos los integrantes. Otra cosa, enviar un mensaje de texto en un teclado T9. ¿Te acuerdas que los mandabas mochos? Porque XQ.
2: ¿Pero qué es un teclado
1: T9? Pues de los así, ¿no? Como de que un número tenía tres letras. A, B y así. Ay, era padrísimo. Esperar toda la semagia para ver tu programa favorito. Bueno, no te creas, ¿no? Eso todavía lo hacemos. One Piece sale cada domingo.
2: Bueno, ahorita porque lo retomaron, pero sí, hace unos años.
1: No, era todo era prontitud, temporada. Todo era todas las temporadas. Fíjate que a mí tengo un problema. O sea, a mí sí me gusta que suban toda la temporada así de golpe y que no esté saliendo uno por uno. Me limitan. Me limitan un poco. Grabar un CD de canciones para alguien. Se llamaba Quemar CDs. Era súper padre, güey, también. Yo tenía un tío que tenía una torre así de discos. Discos vírgenes, güey. Sí, sí, sí. Dormir sin una pantalla. ¿Hace cuánto tiempo no duermes con la agusticidad con la que dormías en los 2000s, en los 90s? Sin tener que estar revisando el celular o sin que de repente vibrara o se prendiera la luz porque tienes una notificación de cualquier cosa y te despierta. O sea, porque es real, te despierta. No descansas. Pero también dices ahorita, ¿cómo voy a apagar mi teléfono si hay una emergencia y nadie me puede contactar? ¿Cómo lo voy a hacer? No, oigan, by the way, ¿ya registraron su línea? ¿Sí lo registraron o ya les cancelaron la línea a los de Terminación Cero? Ajá. Que hay unos que dicen que pues, sigue sirviendo igual, solo no tienes línea telefónica mientras estás sin Wi-Fi. Y había otros que decían, pues no importa, te compras un modem móvil y ya. Y tienes internet 24/7 en todos lados. Ay, no lo sé, pues es un tema interesante. Cosas que hiciste por última vez y que ya nunca volviste a hacer, pero no lo hiciste consciente. The Good Old Times. Y esa canción que... Ah, es de tu serie.
2: Sí, cada vez que extrañas las cosas del pasado.
1: ¡Una niña! Vámonos con más música. Esto se llama American Girls. Lo escuchas en el Wake Up de Magia 101.
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Who, más música en Magia 101. A ver, te lo adelanté. Quiero que empieces bien este jueves. Empieces de buenas, no solo con tu música favorita, no. Con una buena taza de café, te la invito. 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Así. Vámonos, en caliente. Me tienes que mandar en este momento nota de voz por el Magiwatts. 449-3292-101. En la nota de voz, ¿qué tiene que venir, Víctor? Bien importante, las palabras mágicas. Víctor, yo escucho Magia 101. ¿Tu nombre y tu canción favorita? ¡Súper fácil, ya! 449-3292-101 para que te eches una deli taza de café, pero no de cualquier café, de uno de los 100 mejores cafés del mundo por primera vez en Aguascalientes, el terrible Juan. Me tienes que mandar en este momento nota de voz por el MagiWatts diciendo las palabras mágicas. Víctor, yo escucho Magia 101, tu nombre y tu canción favorita. Qué buena forma de empezar la mañana, ¿no? Ganador o ganadora sale en mi última intervención de esta hora. Por mientras, Swim, BTS, más música en Magia 101. Swim.

0: 9:33.
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0: 9:42.
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0: 952.
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0: to is Justin Bieber y Nicki Minaj, Beer on the Beat, más música en Magia 101. Oye, te lo puedes saborear, imagínate esto. Llegar ahorita al Terrible Juan y echarte un buen café, pero un café de especialidad. Uno de los 100 mejores cafés del mundo y sí, efectivamente, tengo cortesías de consumo. ¿Cómo fue la dinámica? Bien fácil. Por el MagiWatts me tuviste que haber enviado una nota de voz diciendo las palabras mágicas. Víctor, yo escucho Magia 101. Tu nombre y tu canción favorita. Simple. Ojo aquí, número con terminación es 0451, efectivamente. Ya ganaste tu cortesía de consumo.
1: Víctor, yo escucho Magia 101. Mi nombre es Itzel Ramírez y mi canción favorita es Debí Tirar Más Fotos. Saludos.
0: Itzel, ya saboreaste ese café. Ya ganaste. Si tú como Itzel también quieres ganar tus cortesías de consumo para el Terrible Juan, no te me despegues. Voy a dar otro. Y ojo, tengo pases, accesos dobles para el partido de mañana de Panteras. No te lo puedes perder. Panteras contra Santos. ¿Cómo le haces? No despegarte de Magia 101, que en unos minutos lanzo dinámica. Por mientras, Tini, Cupido, más música en Magia 101. Buenos días.

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0: Tengo conectado contigo en mi segunda hora de programación automágica. Ya se fue la primera cortesía del día. ¿De qué estás hablando, Víctor? Tengo cortesías para una cafetería, pero una cafetería muy especial. Uno de los 100 mejores cafés del mundo está en Aguascalientes. Se llama El Terrible Juan. Está abriendo sus puertas y solo una estación te da sus cortesías. Magia 101. Puedes echarte tu café, pero no es un café X. Café de especialidad. Echar un desayunito, comidita, lo que tú quieras. Ojo, tengo más. Más cortesías de consumo para El Terrible Juan. Y también pases dobles para Panteras contra Santos. No te puedes perder este partidazo. Hagamos una cosa. En esta hora lanzo dinámica. ¿De qué? Es sorpresa. ¿Cómo la descubres? No despegarte de tu estación favorita de Magia 101. Por mientras, Taylor Swift, Cruel Summer. Más música en Magia 101. Buenos días.

0: Es 8.
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0: Jonathan Huntrix, más música en Magia 101. 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
0: Te dejamos con Ray, Where is My Husband? Más música en Magia 101. Y en mi siguiente intervención lanzo dinámica.

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0: 1037.
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0: 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Soy Avoy, Soda Pop. Te lo adelantaba, no vengo con las manos vacías. Ya saqué la primera dinámica del día, que era cortesías para el Terrible Juan. ¿Qué es el Terrible Juan? Uno de los mejores 100 cafés del mundo, abre sus puertas en Aguascalientes y tengo cortesías de consumo. Hagamos una cosa. Esta dinámica también es para cortesías de consumo en el Terrible Juan. Está empezando la mañana y aún no te has tomado tu cafecito. Tengo cortesías para un café, pero un café de autor. ¿Cómo le haces ya? 449-3292-101. Para participar me tienes que mandar ya nota de voz. 449-3292-101. En la nota de voz me tienes que mandar las palabras mágicas. Víctor, yo escucho Magia 101. Tu nombre y tu canción favorita ya. 449-3292-101. Para participar, para que puedas ganar tu cortesía de consumo en el Terrible Juan, nota de voz en este momento. 449-3292-101. Las palabras mágicas. Víctor, yo escucho Magia 101. Tu nombre y tu canción favorita. Ganador o ganadora, sale al aire antes de pasar a línea interactiva. Mucha suerte. Por mientras, más música en Magia 101.
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0: 1046.
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0: 10:52.
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0: Disfrútalo, es jueves, prácticamente fin de semana, Drácula en Magia 101. Oye, antes de pasar a línea interactiva, porque solo falta una canción, sí, vamos con ganador o ganadora de cortesías para el terrible Juan. Ya puedo oler ese cafecito. Café de autor, uno de los 100 mejores cafés del mundo, abre en Aguascalientes. El terrible Juan está en Colosio. Y Magia 101 tenemos tus consumos. Ahora, ¿cómo fue la dinámica? Por el Magi Watts, súper simple. Me tuviste que haber enviado una nota de voz diciendo las palabras mágicas. Víctor, yo escucho Magia 101. Tu nombre y tu canción favorita. Si venían esas tres cositas, mucha suerte. Si te faltó alguna, suerte para la próxima. Número con terminación 7884. Ya ganaste.
1: Hola, Víctor.
0: Hola.
1: Soy Eduardo. Mi canción favorita es The Way It Was. Yo escucho Magia 101.
0: Eso.
1: Te quiero. Hola, Víctor.
0: Yo también te quiero, Eduardo. Y efectivamente, ya ganaste. Si tú como Eduardo también quieres ganar, no te me despegues por nada del mundo. Tengo más cortesías para el terrible Juan y pases dobles para Panteras. Ah, y última canción antes de línea interactiva. Ahorita nos escuchamos. BTS Hooligan. Más música en Magia 101.

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2: No hay pretexto, estar de malas ya es decisión propia. ¿Por qué? Porque ya arrancamos Línea Interactiva. Pídeme tu canción favorita, conecta así como lo hace por acá Lorena. Víctor, buenos días, te puedo encargar la nueva canción de Carly Rae Jepsen. Escuché que la tienen, Don't Leave Me on the Dance Floor. Con esto arrancamos Línea Interactiva. Complacida Lore.

0: Se la rifó Carly Rae Jepsen con esta canción. Don't Leave Me on the Dance Floor, nuevo acto de magia, línea interactiva de magia 101. A ver, te lo decía, es que ya es decisión propia. Si estás todavía de malas, es porque tú quieres. ¿Por qué? Porque justo con línea interactiva, pídeme tu canción favorita. Esa canción que te pone de buenas, conecta. Mi nombre es Víctor Lugo y estoy una cosa, para complacerte a ti. A ver, conecta así como le está haciendo por acá a Jessy. Víctor, buenos días, me llamo Jessica. ¿Me puedes complacer, por favor, con la canción de House Tour de Sabrina Carpenter? Jessy, no se diga más, complacida en Magia 101.
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1: Unas por otras, mira. Carlini me pone, Víctor hermoso, ya que no gané cortesía. Oye, porfa, compláceme. Te encargo la de Sorry for Party Rocking, la de MFAO. Ojalá la tengas. Muchas gracias, saludos y un besote de parte de Carlini. Carlini, no es la única cortesía. Tengo más cortesías por parte de Magia 101 para el terrible Juan. Uno de los mejores 100 cafés del mundo llega a la ciudad y solo Magia 101 te tiene tus cortesías. Ahora, no solo tengo más cortesías, tengo tu canción, complacida en Magia 101. So-

0: Tanto que están criticando las batallas de farmear ahora. Y no sé si te acuerdas, pero en esa época todo mundo intentaba, por lo menos yo intentaba bailar Tectonic. Y era básicamente lo mismo que eso de farmear ahora. Ahora, los controles de cabina son de Pablo Morán. Víctor, buenos días. Te encargo la canción de Lose My Mind de Don Toliver. Saludos para ti, mi Vic. Ya casi es fin de semana.
1: Ya, gracias a Dios, ya hacía falta.
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6: Por el MagiWatts número con terminación 5246 me pone Víctor. Oye, pero una pregunta. Escuché que van a tener pases para Panteras. ¿Es correcto? Sí, efectivamente es correcto. ¿Cómo le haces? No despegarte de Magia 101. Ya en la mañana estuvimos dando cortesías para el terrible Juan. ¿Ahora qué sigue? Pases dobles para Panteras contra Santos. Mañana juegan. No te puedes perder el plan para el fin de semagia. Ojo, toda la semagia en una estación tienes plan. En Magia 101. Ahora, los controles de cabina son de Christopher. Víctor, buenos días. ¿Me puedes poner, por favor, la canción de Adventure of a Lifetime? Coldplay en línea interactiva de Magia 101.

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2: 1127.
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2: ¿Aún estás de vacaciones? Qué rico, disfrútalo, exprímelo, aprovechalo lo más que puedas. Es más, disfrútalo más con tu canción favorita. Pídelo así como lo está haciendo por acá Mateo. Víctor, buenos días, soy Mateo. Quisiera pedirte por favor la canción de Root the Magic. Con saludos a todos los que escuchan Magia 101, a mi familia y todos allá en cabina. Mateo, muchas gracias, hermano. Magic en línea interactiva de Magia 101.

0: Magic, nos vamos a pasar con los chicos de FON. Esto es petición de Aarón con la siguiente nota de voz. ¡Ánimo, Aarón!
1: Vivi, ¿cómo andamos? Buenos días.
2: Morning, hermano.
1: Te mando un fuerte abrazo.
0: Todos de vuelta.
1: Si quieras poner la canción de Good Young, por favor.
0: Sí, de FON.
1: Con consideración, ya que no pudimos ganar esas cortesías.
0: No te apures, hermano. Tengo más cortesías y tengo pases dobles para Panteras. ¿Cuál es el secreto? No despegarte de Magia 101.
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1: 11:38.
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1: Agárrate, la siguiente canción no te la esperas. Sobre todo si eres ARMY. De verdad, te prometo, no te esperas la siguiente petición. A ver, por el Magi Watsarelli me pone: Víctor, buenos días, buen jueves. Oye, ando en la trabajación. Por favor, nos surge una canción para motivarnos. ¿Me puedes complacer con 2.0 o con cualquier canción de Gin? Tú decide. Te voy a poner una gran canción, Areli. Gin, I'll Be There, en línea interactiva de Magia 101.

Esta canción te pone de buenas. Tal vez no eres muy fan del K-pop y de verdad, I'll Be There es un beatsazo, me encanta. Ahora, de G nos vamos a pasar con Ariana Grande. Esto es petición de Dulce. Víctor, buenos días. Ando la chamba, ya sé, todos, pero para eso es línea interactiva. Olvídate de la chamba. Por la duración de tu canción, conecta conmigo. Desconéctate de lo demás. Porfa, te puedes poner la canción de Thank You Next. Es de Ariana Grande, complacida en línea interactiva de Magia 101.

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2: 1146.
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2: Ahorita lo escuchaste, hay partido de Panteras contra Santos mañana y tengo pases, accesos dobles. ¿Cómo le haces? No despegarte. Ojo, MagiWatts al lado de ti. En unos minutos te digo cómo vas a poder ganar. ¿No tienes plan para el fin de semana, Magia? Siempre tengo tu plan, así que no te me despegues. Ahora, los controles de cabina son de Frida. Me está pidiendo una canción de Rita. Ahora, Víctor, compláceme por favor con la canción de All Natural. Complacida en línea interactiva de Magia 101.
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2: 1152.
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2: Que si te peleaste con el novio, con la novia, que si te peleaste en la oficina, que si tuviste algún problema, que si se te cerró el de enfrente. Tranquilo, tranquila, no te preocupes, déjalos. Que fluyan, tú y yo estamos conectados. Pídeme tu canción. Conecta así como le está haciendo. A ver, por acá tengo el siguiente mensajito de Alexa. Víctor, buenos días, ¿me puedes complacer por favor con la canción de Columbia de Quevedo? Un gran saludo para ti. Alexa, complacida.
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0: ¿Quién dijo yo?
1: ¿Quién quiere pases? ¿Quieres pases? Pases dobles para Panteras contra Santos para el partido de mañana. No te me despegues por nada del mundo. En mi siguiente intervención te digo cómo ganarlos. Ahora, de Quevedo nos vamos con Alex Warren. Esto es Petición de Cristi. Víctor, ponte por favor Ordinary. Complacida en Magia 101.
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2: Esto no para, en Magia 101 nunca para. Más música y mucha atención. Más pases dobles. ¿Para qué? Panteras contra Santos. En esta hora, 12 del mediodía, en cualquier momento lanzo dinámica. Así que, ¿cuál es el secreto? No despegarte del 101.7 de tu radio. ¡Ah! Y preparado el MagiWatts. Se va en esta hora, ¿eh? 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

Escuchas a The Seraphim y a Cats, a Iconic by Mistake, lo escuchas en Magia 101. 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

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Por mientras, Coldplay y BTS, My Universe. Más música en Magia 101. 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

0: 1234.
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0: 12:51.
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1: Él es Benson Boone, Beautiful Things, más música en Magia 101. Ya casi me despido, pero no me puedo ir sin sacar ganador o ganadora de pases dobles de Panteras contra Santos para mañana. ¿Cómo fue la dinámica? Por el MagiWatts me tuviste que haber enviado una nota de voz diciendo las palabras mágicas. Víctor, yo escucho Magia 101, tu nombre y tu canción favorita. Simple, ¿no? Bueno, si venían esas tres cositas, mucha suerte. Número con terminación 8222, efectivamente. Te me lanzas mañana al partido.
2: Hola, Víctor. Hola. Yo escucho Magia 101. Eso. Yo quiero boletos para las Panteras. Mi canción favorita es Die Die de Shakira. Okay. Saludos. Mi nombre es Estela de la Parra.
1: Estela, casi se te olvida. Ya ganaste. Si tú como Estela también quieres ganar, no te me despegues por nada del mundo. Hay más cortesías para nada más y nada menos que el terrible Juan. Cortesías para Cinépolis VIP. Pases dobles a la hora que tú quieras. Sí, más pases dobles de Panteras contra Santos. ¿Cómo le haces? No despegándote de tu estación favorita de Magia 101. Mi nombre es Víctor Lugo y gracias por conectar conmigo en este jueves. Mañana viernes, fin de semagia, nos escuchamos a partir de las 9 de la mañana. Por mientras, Thunder, Imagine Dragons, más música en Magia 101. Hasta mañana.

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2: ¡Aló! ¡Qué gusto saludarte en este día casi fin de semana, jueves 20 de agosto, sonando ahora el Time Twist, esta nueva emisión con muchos recuerdos y tú te la vas a pasar genial compartiendo con nosotros más música. De hecho, comenzamos con Adele, Rolling in the

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1: ¡Aló, familia de Magia 101! Fer Vega al aire contigo. ¿Cómo andas? De aquí hasta las 5 de la tarde te voy a acompañar en tu día a día. En lo que sea que estés haciendo el día de hoy, vamos a compartir contigo más música, pero eso sí, de 1 a 2, vamos con el Time Twist, este programa especial que hoy va a tener una dinámica todavía más especial con muchos regalos, muchos premios, muchas dinámicas. Y yo quiero que apuntes bien el Magic Watts 449-392-101. Y también, ¿por qué no? De una vez pídeme tu canción favorita, tu Time Twist favorito. Manda tus saludos, tu ánimo. Casi es fin de semana, magia. Así que vamos con la energía a full. Nos fuimos hasta el año del 2011 para escuchar algo del disco 21 de Adele. Esto es Rolling in the Deep y se escuchó brutal en el Time Twist. Ahora, Harry Styles, seguimos con esta tónica melancólica. Vamos a escuchar uno de sus primeros éxitos como solista. Aquí está Sign of the Times, recordando los conciertos que dio en nuestro país que fueron mágicos. Harry Styles en el Time Twist de Magia 101.

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1: Una 14.
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2: Una 22.
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No, junto a Manuel Turizo. Se llama Déjala que vuelva y lo escuchas en el Time Twist de Magia 101. La 1:28 y atención, a ver, esta canción es del 2018. Tú puedes pedir alguna de ese año también en las complacencias. Hay peticiones aquí. Comunícate al MagiWatts 449-329-201. Pero también hoy, en este jueves, en este día, le damos la bienvenida a esta nueva sección de los Jueves Cantantes en el Time Twist. No va a haber pregunta del día, familia. No son los Jueves Cantantes. ¿Qué? Escucha esto. Porque manda un audio al Magic Watts 449-329-201 cantando unos 10 segundos de tu canción favorita. ¿Vale? En inglés o en español, va. Me la envías para acá. Y los mejores audios, los mejores cantos van a ganar accesos dobles a grandes eventos. ¿Cuáles son las posibilidades? Por ejemplo, pases para el Circo de las Estrellas o también para el partido de Panteras contra Santos de este viernes, de este día de mañana. Entonces, tú decides cuál evento quieres ir y tú decides la canción que vas a cantar. Eso sí, échale ánimo, potencia y la mejor voz que tengas. Ahora nos vamos hasta el año del 2011. Mientras llegan estos Jueves Cantantes con audios sensacionales, vamos con Coldplay, Paradise en Magia 101.

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2: 1:33.
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0: Voy a mentir, muchachos, tengo que recuperarme después de esta canción. Del 2012 escuchaste a The Killers con esto llamado Here With Me. Y siempre me acuerdo de mi hermosísima Winona Ryder, que protagonizó este videoclip. Y era una mujer de cera. Se andaba derritiendo ahí. Qué buena canción es esta de The Killers. Oye, hoy es jueves, ya te dije, de cantantes. Jueves de Canta y Gana. Vamos con estos audios. Jueves de Canta y Gana. Hola.
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0: ¡Vámonos!
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0: Si no me equivoco, es supermercado, ¿no? Mola Ferte. Canta y Gana. Hola.
2: Cause you're my cover girl.
0: Cover girl, claro, claro.
2: I think you're the superstar. Yeah, you are. Why don't you know? Yeah, you're so pretty that it hurts.
0: ¡Eso!
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0: your skin.
3: Hola, Víctor.
0: Ah, caray. No, ese fue de antes, ¿no? Es este otro, el audio. A ver, acá, mi estimada mágica que anda en el Uber. Ahora sí, canta y gana.
4: 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No te olvides.
0: Híjole, es de la adictiva, ¿cómo duele?
4: 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Ya no es importante si no valoras lo que es.
0: Muchachos, andan muy motivados, me encanta eso. Oigan, todavía siguen enviando más audios. Todavía no ganan. Ya cantaron y lo hicieron precioso, pero todavía no deliberamos al ganador. Entonces, si quieres tú, por ejemplo, ir al Terrible Juan o al juego de Panteras contra Santos o al Circo de las Estrellas, canta y gana con nosotros. Manda ya tu audio de 10 segundos por lo menos, cantando lo que tú quieras aquí en el Time Twist de Magia 101. Y mientras agarras inspiración, Adele, One and Only en Magia 101.

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1: 101. 1:47.
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1: Seguimos conectados en el Time Twist de Magia 101. Ya te digo, son jueves cantantes, jueves de canta y gana. Y por acá, más audios. ¿Quién quiere participar por pases para Panteras? También tenemos para el circo y también por ahí para Juan el Terrible. ¡Terrible Juan! Me encanta. Canta y gana.
11: Tengo un poquito de pena.
1: No, sin pena, compadre.
11: Casi no suelo cantar.
1: Pero
11: a ver qué sale.
1: Échale.
11: 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Tonight.
1: Yo la conozco.
11: Show you off.
1: La conozco, sí.
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1: Viento.
11: We gonna party like it's day 12.
1: Viento, me encanta. Oiga, por acá también me prometieron que me iban a cantar la de Desvelado de Bobby Pulido. Entonces estaré al pendiente. Todavía tienes oportunidad de cantar y ganar por estos accesos a los mejores eventos. Échale, compadre, todavía. Yo te tengo de fondo, Yo te tengo de fondo. Lo dio todo. Oigan, y las complacencias también hay por acá. Tengo saludos y mensajes para el buen Robert, también para Cintia. Nos dicen, hola, ¿podrías poner la canción de Good Life de One Republic para que tengas una excelente tarde, mi estimada Marilyn? Vamos con tu rolita que nos manda directo al año del 2009. One Republic, Good Life, como la complacencia del Time Twist de Magia 101.
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2: Una 54.
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19: Y nos vamos con nuestros últimos participantes.
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19: échale.
20: Con Red Bull, que no falte la actitud.
19: Eso.
20: El amor para la taúl, sexy lance, preguntó. 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
19: patina
20: azul.
19: El 1.5.
20: Para que vea lo que pedió.
19: Eso. ¿Y por acá?
21: Escucho cada día la radio. Seguro que
19: la vuelvo a ir.
21: En el cielo busco.
19: Ya puedo morir en paz, a gusto.
2: la luna
19: el
2: quiero.
19: El sueño de todos los locutores que le canten esta canción.
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19: ¡Ay, qué bonito sentimiento! ¡Campeones, campeona! ¡Le salió perfecto! Oigan, despedimos el Time Twist y ahorita me comunico con ustedes los ganadores que se van a Panteras, a cafeterías deliciosas. También, bueno, ¿qué te puedo decir? A más y más eventos que son imperdibles. Para cerrar, Nicky Jam, hasta el amanecer, claro, en el Time Twist de Magia 101.

0: Es todo por el Time Twist de hoy. Pero tranquilo, mañana nos volvemos a encontrar a la 1 de la tarde. Más música.
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2: Muy buenas tardes, estas son las noticias más importantes. La Auditoría Superior de la Federación investiga contrato del examen fallido de la UNAM. México y la DEA incautan millones de pastillas de fentanilo de los rusos en Mexicali, Baja California. Estados Unidos sanciona red de narcotráfico en Ecuador vinculada a cárteles mexicanos. Terremoto magnitud 7.2 sacude la región sur del Perú. La Unidad Especializada en Investigación y Auditoría Forense de la Auditoría Superior de la Federación inició formalmente la investigación a las autoridades de la Universidad Nacional Autónoma de México, UNAM, derivada de presuntas irregularidades administrativas en el proceso de selección y contratación de la plataforma digital para los exámenes de ingreso 2026. A través de un oficio dirigido al secretario general de la universidad, Javier de la Fuente Hernández, el órgano fiscalizador notificó el inicio del expediente de presunta responsabilidad administrativa. Las autoridades universitarias cuentan con un plazo improrrogable de 10 días hábiles para responder a un exhaustivo pliego de 128 requerimientos de información institucional, técnica y financiera. La investigación, iniciada por oficio, pero que al mismo tiempo fue solicitada por la propia universidad, se centra en el contrato otorgado a la empresa Territorium Life, empresa encargada de promover el software de supervisión y aplicación de exámenes en línea. Autoridades mexicanas aseguraron en Mexicali, Baja California, 120 kilos de pastillas de fentanilo, equivalentes a 4 millones de dosis, en un inmueble vinculado con los rusos, una célula identificada como brazo operativo del cártel de Sinaloa para la facción de Ismael Zambada Siqueiros, el Mallito Flaco. El decomiso incluyó además un arma de fuego y vehículos, y formó parte de una acción construida con intercambio de información con la Administración de Control de Drogas, DEA, y trabajos de inteligencia de instituciones mexicanas, informó Omar García Harfuch, titular de la Secretaría de Seguridad y Protección Ciudadana. El dato central del operativo fue la magnitud del narcótico asegurado, 120 kilos de pastillas de fentanilo, una cantidad que las autoridades tradujeron en más de 4 millones de dosis. La intervención se realizó en un predio relacionado con los rusos, grupo con presencia principal en Mexicali y en el Valle de Mexicali.
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2: El Departamento del Tesoro de Estados Unidos, a través de la Oficina de Control de Activos Extranjeros, anunció sanciones contra una red de narcotráfico con base en Ecuador, vinculada a las organizaciones criminales Los Choneros y Los Lobos, así como a los cárteles mexicanos de Sinaloa y Jalisco Nueva Generación. La acción incluye la designación de 15 objetivos y el bloqueo de 10 embarcaciones pesqueras utilizadas para transportar clandestinamente miles de kilogramos de cocaína cada mes desde Sudamérica hacia México, con destino final en Estados Unidos. Las sanciones forman parte de la Operación Pacific Viper, lanzada en agosto de 2025 por la Guardia Costera de Estados Unidos para combatir el narcotráfico en el Pacífico Oriental, uno de los corredores más activos para el contrabando de cocaína desde Sudamérica hacia Norteamérica. El Instituto Geofísico del Perú reportó un sismo de magnitud 7.2 registrado a la 1 de la tarde con epicentro a 35 kilómetros del norte de Coracora, en la provincia de Parinacochas, región Ayacucho, y a una profundidad de 108 kilómetros. Hasta el momento, las autoridades no han informado de daños materiales ni víctimas tras el movimiento telúrico. El sismo se sintió en toda la región sur del país. Además de Ayacucho, alcanzó Arequipa, Ica, Cusco y Apurímac, y también fue percibido en Lima, donde el movimiento ondulante se notó principalmente en las partes altas de los edificios. El temblor fue prolongado y duró cerca de un minuto, lo que generó alarma entre la población. Hasta aquí la información. Gracias. Más noticias en breve. Jesús Alberto Rodríguez, BI Noticias.
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5: Juegan Panteras en casa. En actividad de la Liga Caliente.mx, LNBP Varonil, las Panteras de Aguascalientes juegan esta noche en Aguascalientes en punto de las 20:30 horas ante Santos del Potosí. En este compromiso, las Panteras buscarán mejorar su récord luego de haber dividido serie ante Abejas de León. Continúa la actividad en los playoffs de la Liga Mexicana de Béisbol. Todo arranca a las 19 horas con el compromiso entre Pericos y Diablos Rojos en el segundo de la serie. Esta serie la gana Pericos 1-0. Mientras que a las 19 horas con 30 minutos, Guerreros de Oaxaca enfrentan a Olmecas de Tabasco. Serie que va ganando hasta el momento Guerreros 1-0. Emiliano Jiménez, BI Noticias.
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6: Es momento de comenzar con la programación automágica, más sorpresas y claro, más música. ¿Listos todos? Vamos con Somber. My body isn't ready. Bienvenido.

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1: Comenzamos con la programación automágica, familia, escuchando a Summer con esto llamado Mi Cuerpo. Mi cuerpo todavía no está listo. ¡Vámonos! ¡Tómala! ¿Qué tal, eh? Para comenzar una gran canción, como ya es habitual aquí en el 101.7. Y que sabes que también es habitual las sorpresas, los regalos, los premios y también las invitaciones a los mejores eventos. 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Vamos por más música. Rosé y Bruno Mars. 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

0: 222.
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0: pues ahora sí que como diría el bicho.
1: ¡Hola!
0: ¡Sí!
1: ¡Eso!
0: La neta, no puedo creer que gané, la neta, pues casi no.
1: Bien.
0: No me pasa, entonces te agradezco mucho, muchas gracias por los boletos.
1: ¡Casi
0: a
1: no gano en la vida!
0: Sobre todo a todos en cabina, muchas gracias. Con la verdad sí. Es que sí, sí, estoy muy emocionado, muy contento por él.
1: ¡Eso! Gracias. Compadre, se me va al circo. Y por acá, ¿quién se va a Panteras?
2: Muchas gracias.

y me vas a decir tu nombre. Tres cosas muy sencillas, pero sé eficaz, eficiente y efervescente. Gánales a todos y vámonos juntos al Circo de las Estrellas. Vamos con Stray Kids Do It en Magia 101.

0: 2:31.
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0: 239.
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Ahora hablemos de nuestros compas, los chinitos. Y es que, déjate cuento esta historia que está bastante curiosa. Hay una película que fue hecha por una madre y su hijo de 5 años. Ellos no sabían nada de cine, pero se encargaron de la animación, del guión, de las voces, de todo. Es una película animada. Va, no está hecha por inteligencia artificial, no. Ellos la hicieron así, de 0 a 100%. Ahora bien, se estrenó la película, no le fue bien, pero esta película agarró popularidad en redes sociales allá en China y justamente la gente, pues entre morbo, querer ayudar, no sé, querer ver también esta película, hizo que fuera muy, muy, muy popular. Costó $200 y ahora ya trae millones en taquilla. Está recaudando muchísimo. ¿Y sabes qué? La película, ponle tú, está bien, no está tan buena, pero la están apoyando y actualmente está compitiendo mano a mano con funciones de Spider-Man y La Odisea. Todo esto allá en China. Del meme a competir en taquilla contra Spider-Man y La Odisea. Te cuento, la película se llama New Life. Así, New Light. Igual y por qué no, también tú le das la oportunidad y la ves, ¿eh? Bastante interesante pinta la cosa. Ahora, Ariana Grande, de su nuevo álbum, llega con Pearl a través de Magia 101.

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Acabas de escuchar al Boqueto cuando no era cantante, llegó a Magia 101, ya a las 2:55 minutos. 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Eso sí, elige siempre estar con nosotros en Magia 101 para compartir más música. Ahora, Shakira y Burna Boy. Dai Dai en Magia 101.

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1: ¡Aló! Familia de Magia 101, más música. Oye, estamos totalmente en vivo en el 101.7, abriendo la siguiente hora de programación automágica, las 3:05. ¡Ánimo! ¡Ánimo! Porque sé que igual traes un buen de cosas ahí en la cabeza, tienes muchos pendientes, muchas cosas que hacer. ¡Ey! Uno a la vez y puedo con todos. Así se hace y así se tiene que hacer, ¿no? Una tarea a la vez y vas a poder, estoy seguro. Un problema a la vez y los vas a resolver, pero que si todos. Así que desde acá te mando buenas vibras y también todo mi agradecimiento, mi estimada Ana Lu, mi estimado Bracho y su familia vinieron aquí a la cabina y me dejaron unos dibujos, pero que si preciosos. Estoy muriendo de ternura. Gracias por todo el cariño, gracias por todo el amor y pues ya lo saben, esto es recíproco. Aquí en Magia 101 los queremos mucho, los quiero mucho, familia. Y también voy a demostrar, porque el amor se demuestra, no solo es palabras, para que también lo anoten ahí con sus ex y todo eso. Voy a tener más promos, más dinámicas. Vamos con cortesías en consumo para el terrible Juan. Tenemos por ahí pendientes también accesos para panteras, pero yo quiero que se alimenten bien, que coman bien, es primordial esto. Y te voy a dar cortesías en consumo en esta hora del terrible Juan para que ni te despegues y sigas escuchando nuestra programación, ¿va? Vamos con Shoes in Texas, más música en Magia 101. 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

0: 319.
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0: Ella es Olivia Rodrigo, la escuchas en Magia 101, más música. Esto fue Stupid Song y ahora vamos a pasar a darle la bienvenida a mi estimado Chris, que viene a platicarnos algo sumamente interesante, pero también muy delicioso. 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Mi estimado Chris, esta es tu casa. Bienvenido a Magia 101. ¿Cómo estás?
1: Muy bien, muchas gracias. ¿Y tú?
0: También muy bien, porque ya me platicabas fuera del aire mientras sonaba esta canción de Olivia. 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
0: 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Vamos con Soltera. Esto es de Shakira y la escuchas en Magia 101. Sale

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0: 338.
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0: para continuar con Linkin Park. Esto es The Emptiness Machine en Magia 101. Y también voy a continuar con más abrazos, apapachos, hechos, promos para que tú tengas un excelente jueves. ¿Qué nos falta? Obviamente, el terrible Juan. En Magia 101 tenemos tus cortesías en consumo para uno de los 100 mejores cafés del mundo. Cortesías para el terrible Juan. Aplausos por ello. Ahora, vamos a decretar que tú te ganes esas cortesías, que para ganarlas es muy fácil. Escucha, me vas a decir en una nota de voz que me vas a enviar al Magic Whats, Fer, yo escucho Magia 101, me dices tu Time Twist favorito y tu nombre. Vamos a poner esto, Time Twist, tiene que ser del 2015 para atrás, ¿estamos? Canciones del 2015 para atrás que sean tus favoritas y ya está, tu nombre y listo. Todo esto vamos a darlo pues antes de que termine la hora, ¿no? Vamos a darte chance para que grabes ese audio y salga fenomenal. Antes de terminar la hora, sale el ganador al aire. Vamos con, uy, nuevo acto de magia, Latin Mafia, Fred Again. Te estoy correteando en Magia 101.
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0: 3.48.
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0: 3354.
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2: ¿Listos todos? Vamos a comenzar la sesión de la línea interactiva de este día por la tarde. Son las complacencias, las peticiones de magia con saludos incluidos, lo que tú quieras, aquí se va a escuchar. Y mi estimada Ale, esperaste, pero llegó. Moving to the Sun.

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2: Comenzamos con algo tropical, algo agradable, rico, enérgico. ¡Sabrosón! Es Moving to the Sun. Se escucha en la línea interactiva para comenzar, pero ¿con qué vamos a continuar? ¡Hola!
3: Hola, Fer, otra vez. Soy Andalú.
2: ¡Hola, Andalú!
3: Con la canción de Dai Dai. Y mando saludos a José María.
2: ¡Saludos!
3: A Bacho.
2: ¡Saludos!
3: A Macarena.
2: ¡Saludos!
3: Y me pones la canción de Dai Dai, por favor. Gracias, Fer.
2: Saludos, que mi estimada Andalú y a todos los que nombró vinieron hace rato aquí a la cabina de magia. Les contaba que nos trajeron ahí, bueno, me trajeron un presente, unos dibujitos muy hermosos, muy bonitos, que ya subí a mis redes sociales, ya estoy presumiendo en todos lados. ¡Qué ternura, eh! Y claro que sí, para mí es un gusto complacerlos, así que vamos con ellos. Shakira, Burna Boy, Dai Dai, súbanle, porque su canción suena en Magia 101.
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0: 9.
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2: Las 4 con 12 minutos y por acá tengo un audio, lo vamos a escuchar. Hola.
3: Puedes complacer con la canción de Te Estoy Correteando de Latin Mafia. ¡Hala! Gracias, bonita tarde, soy Nico.
2: Mi estimado Nico, oigan, qué bueno que les está gustando a lo de cumbia, porque es un nuevo acto de magia y sí está pegando con todo. ¿Quién lo diría? Vaya combinación, Fred Again y claro, Latin Mafia, nuevo acto de magia en la línea interactiva.
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1: Tú controlas la cabina de Magia 101 y por eso vamos con el siguiente audio. Hola.
2: Hola. Oh, ¿qué tal, mi Fer? ¿Cómo estás? Aquí conmigo Toño Vázquez.
1: ¡Pollo!
2: Junto a Lito.
1: Hola, eso.
2: No seré el primero, pero tampoco seré el último.
1: Seguro, el seguro. Me encanta.
2: Amigo, por favor.
1: Qué pacho.
2: Compláceme con mi papi Bad Bunny.
1: Toluca.
2: Es que me encanta. Madonna después. Okay. Bad Bunny y Julieta Venegas, por favor, su preciosa canción. Y para todos los que nos escuchan, en Magia 101, la mejor estación. Gracias, amigo, un abrazo.
1: Mi estimado Toño, precisamente, y siempre les hago el comercial de este álbum cuando sale esta canción, es que aquí está Bad Bunny, Julieta Venegas y también Tiny. Esta canción forma parte de un discazo que se llama Data, que ojalá puedas escuchar una vez en tu vida. Ahí está. Lo siento, bebé, en Magia 101.

0: 420.
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11: Estamos de regreso en la línea interactiva. Hola, ¿me puedes complacer con una de Olivia Rodrigo para Jimena Palafox? Aún no superó que sacó 10 de promedio para pasar a secundaria. ¡Eso! ¡Saludos y muchas felicidades! Ahora vamos por ese nuevo reto y vamos por más calificaciones 10 de 10. Y claro, por lo pronto, Olivia Rodrigo, Honey Bee, es lo que llega a la línea interactiva de Magia 101.
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1: Pues andamos atrevidos, ¿verdad? Ya los caché. Está bien. Hace rato algo de cumbia. Y ahora un rockcito en español. Mira nada más. Mi estimado Alex quiere escuchar algo, lo que sea, de Zoé. Y nos vamos con Labios Rotos en Magia 101.
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1: Mi querida Carla Bustamante anda chipil, reflexiva, anda medio triste. Quiere una canción que la motive y la haga sentir mucho mejor. Elegimos Heroes para ti. Vamos a escucharla en la línea interactiva de Magia 101.

Cambio de ritmo, vamos con mi estimado Alexis, que quiere escuchar esta gran canción, Old City, Carl Rae Jepsen, juntos. Se escucha bien, se escucha bien. Good Time se llama y llega a Magia.

0: 438.
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1: Tengo saludos para el buen Enrique, que manda también saludos a su mami. Y quiere esta canción que me pone nostálgico. Y seguramente también a ti, porque nos recuerdan estos meses que pasaron en torno al Mundial de Fútbol. Y sonaba esta canción una y otra vez. Sí, no llegó el quinto partido, pero nos divertimos. El fin del mundo. En la línea interactiva de Magia 101.

0: ¿Qué recuerdos? ¿A poco no? Vamos a cambiar de ritmo. Va, ahora recuerdos un poco más agradables, ¿o qué? ¿O nadota? Bueno, a bailar un poco, familia. Doja Cat, esto es Say So. Me la pido buen Iker. Y ya suena en la línea interactiva de Magia 101.
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0: 448.
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9: Tenemos saludos a las Lauritas que quieren escuchar a los Stray Kids. Y aquí están This and That en Magia

0: ¿Qué onda, Isfer? Buenas tardes.
1: Hola.
0: ¿Me puedes complacer con la canción de Metro Station?
1: Me encanta esa rola. Claro que sí. De los Time Twists nuevos que han llegado por acá, vamos a escuchar Shake It, Metro Station. Claro, en la línea interactiva de Magia 101.
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0: 4.55.
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1: Desde cabina con pasión, Fer Vega te habló. Yo digo adiós, pero qué buen día. Y espero que tú te la hayas pasado muy bien también. Te mando un fuerte abrazo reconfortante. ¡Ánimo! Y tengo los últimos saludos por acá. El buen Aarón, también Alison, gracias. El buen Mateo, que quiere hoy y siempre a Paulo Londra. Eso me encanta. Saludos. También por acá nos dicen... Ah, el buen Fercho Tocayo, que quiere escuchar a Galantis con Runaway. Con esto yo me despido, pero tú te quedas en sintonía del 101.7. Recuerda, más música en Magia 101. Bye, buena tarde.

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Así es, amigos, soy Alex Castán y estamos comenzando una tarde juntos, tarde de increíble música. ¿Y sabes qué? Sí, vamos a comenzar de una vez con el pie derecho. Alguna, alguno o algunos de ustedes los voy a mandar al Circo de las Estrellas. Sí. Hoy tengo pases dobles para irnos al Circo de las Estrellas. Entonces, ¿quieres participar? Mira, solamente les voy a advertir una cosa. Cada hora voy a estar cambiando de promoción. Sorpresa tras sorpresa. Entonces, ¿quieres participar esta hora por el Circo de las Estrellas? Tengo pases dobles porque hay función inaugural este viernes 21 de agosto a las 7:30 de la noche. Entonces, envíame a partir de este momento, ya que se escucha de una vez. Mensaje en el MagiWatts 449-3292-101 y ahí me pones tu nombre completo y tu canción favorita en mensaje de texto. Acuérdate, tu nombre completo y tu canción favorita en mensaje de texto, que esto es bien importante para que el Magic Squad sepa quién está participando. Y todavía aún más importante, para escucharte al aire me tienes que mandar mensaje de voz y decirme: Alex, yo escucho Magia 101. Dos requisitos, fácil, sencillo para participar, porque alguna, alguno o algunos de ustedes los voy a mandar al Circo de las Estrellas, que ya comienza. Y por supuesto, comenzamos con música de Olivia Rodrigo en esta hora, Drop Dead en Magia 101.

0: 5-9.
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0: 5-16.
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0: Llama, gana el Magia 101. Oye, lo dije, lo advertí, este día es una locura. Me voy a aventar una super boletiza mágica. Entonces, si tú quieres ser parte de ello, mira, lo primero, en esta hora ya voy a soltar pases dobles para que te vayas al circo con nosotros. Además, va a estar súper chido porque ya comienza bien el estreno. Entonces, ¿quieres irte con nosotros? Mándame mensaje al MagiWatts 449-3292-101. Y ahí ya sabes, dos cosas importantes. Primero, me tienes que poner en mensaje de texto tu nombre completo y tu canción favorita. Y en mensaje de voz también, más importante para participar es que me digas: Alex, yo escucho Magia 101. Y nos vamos a ir al Circo de las Estrellas, que la función de inauguración es este viernes 21 a las 7:30 de la noche. Entonces, ¿quién está participando ya por aquí a través del MagiWatts 449-3292-101? Los escucho. Hola.
1: Alex, yo escucho Magia 101.
0: Eso, bien.
2: Alex, hola. Yo escucho Magia 101.
0: Eso.
3: Alex, hola. Yo escucho Magia 101. Venga. Quiero los pases para el Circo de las Estrellas.
0: Ya estás. Soy participando, Eduardo.
4: Hola, Alex. Hola. Yo me llamo Linet.
0: Hola, Linet.
4: Qué bonita. Y yo quiero ganar esos boletos. Oh, y yo escucho bonita. Magia 101. Por favor, quiero ganar esos boletos.
0: Eso, ahí está, listísimo a seguir participando. Ahorita voy a poner más audios, pero mientras tanto me voy con música Houdini de Dua Lipa en Magia 101.

0: 5:25.
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0: 5:32.
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0: Y eso fue de Vi Tiras Más Fotos de Bad Bunny en Maquia 101. Y sí, lo dije, lo advertí. Me voy con mensajes directito, mensaje de voz. ¿Quién está participando por acá? Ya lo tenemos. Ahí está. Ahora sí. Hola.
1: Alex, yo escucho Magia 101.
0: Venga.
2: Alex.
0: Hola.
2: Yo escucho Magia 101.
0: Eso.
3: Yo escucho Magia 101. Soy Matías y quiero lo puesto para el chico.
0: Matías. Oigan, pues, ¿qué creen? ¿De una vez nos vamos con el primer ganador o que damos oportunidad? Porque, ¿sabes qué? Mira, les voy a advertir una cosa. En esta hora se ve el primer pase doble para el Circo de las Estrellas, pero... Es más, una oportunidad más y en el que sigue, en el siguiente bloque, voy a soltar el primer ganador. Entonces, a participar en el MagiWatts 449-3292-101, ya te la sabes, nombre completo y canción favorita en mensaje de texto. Y en mensaje de voz, importantísimo que me digas, Alex, yo escucho Magia 101, me voy con Olivia Rodrigo de Cube.

0: 5:43.
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0: 551.
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0: tiza mágica. ¿Quieres participar? Entonces tienes que estar pendiente de Magia 101. Pero primero me voy con mensajes.
1: Alex,
0: hola. Mi Male. Eso, bonito jueves. Venga.
1: Abrazote, bye.
0: Abrazo, Male.
2: Alex, yo escucho Magia 101. Quiero mis pasos para el circo.
0: Eso.
3: Alex, yo escucho Magia 101.
0: Venga, ahí está. Escuchados todos los mensajes de esta hora. De una vez me voy con ganador o ganadora de estos pases dobles. Y el primero o la primera, ya me están pasando el nombre, es para Daniel Castro. Daniel Castro, felicidades, Daniel Castro, con terminación 7873. Daniel Castro, ahí está el aplauso. Entonces, dicho lo anterior y aclarada la situación, ya tenemos el primer ganador, Daniel Castro, con terminación 7873. Ahorita nos vamos a poner en contacto contigo, pero una cosa importante, de una vez, voy a soltar el segundo pase doble para el Circo de las Estrellas. Y además, no solamente eso, también pases dobles para Panteras. Entonces, tienen que ponerme ahí en mensaje de texto para saber por qué están participando, si por los pases dobles para el circo o los pases dobles para Panteras. En mensaje de texto me pones tu nombre completo, tu canción favorita, y me tienes que poner: Alex, yo estoy participando por el circo o por Panteras. Entonces, en cualquiera de las dos opciones me tienes que mandar mensaje de voz y decirme: Alex, yo escucho Magia 101, porque es un requisito indispensable. Entonces, me voy con música Éxtasis de Dana Paola en Magia 101.